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2: Hola, ¿cómo está? Les saluda Alejandra Cruz y esta es la información que tiene que conocer. Desde la puesta en marcha del mando unificado de la zona oriente, los homicidios dolosos han disminuido 34% en los 15 municipios de la región, como resultado de una estrategia interinstitucional que incluye acciones operativas, labores de inteligencia y patrullajes focalizados, orientados a fortalecer la seguridad en una de las zonas más pobladas del Estado de México y brindar mayor tranquilidad a las familias mexiquenses. El gobierno del Estado de México nos invita a participar en el tercer concurso de fotografía Espacios Públicos con Valor Social, dirigido a mayores de edad residentes en la entidad, con premios de 40,000, 30,000 y 20,000 pesos para los tres primeros lugares, en el que se podrán presentar imágenes de parques, espacios verdes, deportivos, plazas, centros culturales, mercados y andadores que reflejen la convivencia comunitaria. El registro estará abierto hasta el 31 de agosto y los resultados se publicarán el 6 de octubre. En trabajo conjunto, el gobierno del Estado de México, mediante el registro civil, otorgó certeza jurídica a 20 parejas que contrajeron matrimonio en el Centro Penitenciario y de Reinserción Social Licenciado Juan Fernando Albarrán en Tlalnepantla. También realizó 7 registros de nacimiento y 2 reconocimientos. El director del Registro Civil Estatal destacó que la formalización de las unidades civiles garantiza derechos fundamentales y fortalece una sociedad incluyente.
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0: 2 de la tarde.
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2: Las 6:12.
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11: Las 6:17.
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0: 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A 6 de la tarde con 27 minutos, señoras y señores, estamos disfrutando de los éxitos de cristal en el 103.7 con toda la actitud de este martes. Híjole, martes sabroso para disfrutar, todavía se arranca de semana, todavía se siente como si estuviéramos arrancando porque pues estamos prácticamente en el segundo día de la semana, así que todavía tenemos el chance de volver a reestructurar nuestra semana para poder tener pues un excelente inicio y arranque de este y también de la misma semana y del mismo mes de junio. Lo importante es que tengamos un excelente día y por supuesto con la actitud al 103.7. El día de hoy tenemos un clima, creo yo, bastante rico. Afortunadamente tenemos unos días que no hemos tenido ya pues mucha lluvia. Hoy tenemos 23 grados centígrados en la zona del Valle de México. La máxima la tuvimos hace un rato con 26 grados centígrados. Hace rato sí se sintió tremendo el calor. Y tendremos hoy temperatura más calurosa en la noche con 14 grados centígrados. Sí va a ser un poquito de calor, pero tampoco es para tanto. O sea, sí va a estar medio fresco, así que no te vayas a dormir tan destapado, pero tampoco tan tapado, porque no va a estar tan mal. Tenemos en este momento, sí, precipitaciones de lluvia, pero solo es un poco. Tenemos en punto de las 7 de la noche 30%, 40% a las 8, pero ¿qué creen? Que a las 10 de la noche tenemos 90% de probabilidad de lluvia. Híjole, ojalá que no se cumpla, pero de ser así, pues deseo que tengas a lo mejor contigo un buen suéter, un paraguas, no sé, un kayak de bolsillo por si es que se inundan tus calles, ojalá que no. Y por supuesto la recomendación es mantenerse bien vitaminados para poder afrontar los cambios de clima que tenemos últimamente. Mientras tanto, vámonos a la pausa comercial, son las 6 de la tarde con 28 minutos, no le cambies, son los éxitos de cristal.
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1: Las 6:47.

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2: Las 6 de la tarde con 53 minutos se revivió este temazo musical en la voz de Germán Montero y el Conde. Te equivocas, no le cambies.
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0: más, qué bonita canción del original Banda Limón, Canción a mi papá. Señoras y señores, 6:59 PM, nos vamos a despedir de esta hora y vamos a dar paso a Solo para Enamorados, así que prepárate para la hora del amor, no le cambies.
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1: Las 7 de la noche con 3 minutos. Disfruta de María José y el tema Me Equivoqué. Bienvenido a Solo para enamorados.
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0: 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Las 7 de la noche con 11 minutos.
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1: Las 7 de la noche con 35 minutos.
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1: Las 7 de la noche con 39 minutos.
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0: 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Las 7:47.
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1: Las 7 de la noche con 51 minutos.
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0: Las 8 de la noche con 11 minutos, señoras y señores. De esta manera, arrancamos los sonidos de cristal en esta noche. Noche de martes, señores. Noche de todavía arranque de semana. Te deseo que tengas un excelente arranque de esta semana, porque todavía se vale decir que estamos iniciando la semana. A lo mejor no nos fue bien el día de ayer. No pasa nada, no pasa absolutamente nada. Hoy, martes, decidimos cambiar el chip y deseo de todo corazón que te esté yendo increíble en este día. Que te haya ido bastante bien, no sé, que hayas logrado obtener esa entrevista de trabajo que tanto estabas esperando, que hayas logrado haber acreditado ese examen que tanto estabas también esperando, poder acreditar, no sé, que te deseo cosas muy buenas. Igual, deseo que te hayas encontrado hoy un billete de 500 pesos, o de 20 aunque sea. No importa, es buenísimo, ¿verdad? Cuando se encuentra uno dinero en la calle es una cosa hermosa. Hagan el cáliz, hagan el cáliz. Ustedes, miren, les voy a hacer una recomendación. En este momento, tiren un billete ahí al piso, el que ustedes quieran, de la denominación que ustedes quieran. No importa, 20, 50, 100, y véanlo, solo véanlo. Y se ve hermoso, ¿verdad? O sea, no sé qué tiene, pero se ve increíble. Bueno, gracias por seguir con nosotros acompañándonos. Mándame tu mensaje en el 5558-650532 y vamos a platicar un ratito más. Nos quedamos aquí hasta las 9 de la noche echando toda la actitud al 103.7 y tratando, por supuesto, de que tú tengas una excelente noche. Así que desde este momento le deseamos toda la buena vibra a las personas que vienen manejando, que vienen de regreso del trabajo hacia sus casas. Manejen con mucha precaución. Recuerden que nunca es importante llegar más rápido. No importa, si te haces una hora a tu casa, no intentes hacerte 40 minutos, no intentes hacerte media hora, no. Mejor intenta solamente llegar con bien. Y, por supuesto, recomendaciones para pasar el tráfico bastante, bastante bien, mejor, vamos a decirlo así. No trata de no pelearte, trata de no perder la cabeza en cualquiera de las situaciones. Una, tú, automovilista, motociclista, cede el paso, respeta la vialidad, enciende tus intermitentes, no te pases los altos, no te metas y te cambies de carril alebrestadamente porque es muy feo, aparte que puedes ocasionar algún accidente. Tú, que no eres de los automovilistas imprudentes y que vas manejando bien, ten mucho cuidado con los que sí son imprudentes. Los que no son imprudentes, híjole, hay que cambiar ese chip, señores, porque de verdad que esto puede causar muchas, muchas complicaciones, tanto en el tráfico como también a nivel emocional, físico. Híjole, es súper desgastante que tú vas bien tranquilo de la vida, disfrutando de la música, disfrutando del 103.7 y de repente como que pasas un trago mal tragado, un trago amargo en el hecho de que tengas que ver, presenciar alguna mala actividad dentro del tráfico. Híjole, siempre te hace como que te hace ruido, señores, como que... Pues bueno, cambia el chip por completo y, por supuesto, trata de respetar a los automovilistas y respetarte también a ti mismo. Y mira, no pasa absolutamente nada. Si te rebasa, que te rebase. Si ya se te metió, que se te meta, déjalo. Trata de no pelearte. No podemos ser 12 personas que perdemos la cabeza. Mejor nada más que la pierda una y el otro, pues, tratar de actuar de una manera más madura posible, ¿no? Vámonos a la pausa comercial. Enseguida regresamos con mucho más en los sonidos de cristal.
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0: Las 8 de la noche con 16 minutos. Vamos a bailar con Gillo Zarante y el tema Sin Esencia.
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3: Las 8 de la noche con 31 minutos. Disfruta de la arrolladora Banda de Limón. Zona de amigos. Esta me encanta, señores. Buenas noches.
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¡Qué temazo musical! ¡Qué temazos en los sonidos de cristal! Son las 8 de la noche con 59 minutos, señoras y señores. Tenemos que despedirnos en esta noche. Así es, no quisiéramos irnos, pero

0: cenar y también a descansar. Te dejo en excelentes manos. Llega Carlos Force para acompañarte hasta las 12 de la medianoche. Y yo te acompaño otra vez desde las 12 de la noche y hasta la 1 de la mañana. En un programa que tengo preparado para ti a través de la cadena de Radio Cristal, que está lleno de información, está buenísimo. No te lo pierdas si tú eres de los que vas a andar despierto a esas horas. Señoras y señores, yo soy Uriel Soto. Para mí fue un placer acompañarlos en este día. Los espero mañana en punto de las 9 de la mañana aquí en Radio Cristal 103.7. Sigue disfrutando de esta noche de martes y sigue disfrutando de este arranque del mes de junio. Chao, chao.
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0: Las 9 de la noche con 13 minutos. ¿Cómo les va, amigos del Valle de México? Bienvenidos a las Noches de Cristal, una noche más con ustedes desde la Casa de las Serpientes, Coacalco, Estado de México. Besos a las babies, abrazos a los brothers. Yo soy Carlos Force y te acompaño hasta la medianoche con muy buena música, con cristalazos del espectáculo. Y hoy tenemos Noches de Amor con Force, así es que no te pierdas. Llega Don Johnny, así es, el Dr. Johnny, en punto de las 10 de la noche para traernos cosas bastante calenchus, bastante interesantes. Así es que no te me desconectes, porque si quieres saber cómo funcionar mejor en el amor, entonces quédate hasta las 10 de la noche, porque hay muchas recomendaciones que seguramente has escuchado a lo largo de tu vida, pero no has puesto en práctica. Así es que ojo con esto. Gracias al Suave también, que de repente nos acompaña aquí en los controles, en la operación, en la producción. Y yo me tengo que ir a una pausa comercial, no sin antes preguntarte, vamos a empezar a calentar motores, ¿no? ¿Te late? ¿Qué cosas haces de noche? Ahorita aquí estamos en la noche, ya a las 9:14. ¿Qué cosas haces de noche que jamás admitirías frente a tu familia? Respóndemelo a través del WhatsApp de cabina. Es el 58650532. ¿Qué cosas haces de noche que jamás admitirías frente a tu familia? No me digas el nombre si no quieres. Se mantiene en anónimo. Ya a las 9:14, vámonos a la pausa. Así arrancamos las Noches de Cristal.
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0: Las 9:16.
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0: Las 9 de la noche con 27 minutos. Ahí estuvieron los Reyes del Camino. Muy buen camino a donde quiera que te dirijas. Y yo sigo leyéndote a través del WhatsApp de la cabina. Como todas las noches, hacemos esta pregunta, este tema. La de hoy: ¿qué cosas haces de noche que jamás admitirías frente a tu familia? Cuéntamelo todo. Por acá me dijeron: yo me levanto a comer cereal y dejo el plato escondido, pues para no lavarlo y que lo lave mi mamá al día siguiente.
1: ¡Caramba!
0: ¿Ya escuchó, señora? ¿Ya escuchó a Roberto? Ah, dijimos que sin nombres, ¿verdad? Sin nombres. Por acá nos dicen: yo abro el refrigerador cada media hora por si apareció algo diferente. Es que luego estamos adormilados y creemos que ya hicimos el súper, creemos que todavía nos va a rendir la comida del mes pasado y hay que fijarnos bien. Por acá nos dicen también: hola, Force, yo le doy like a fotos de hace 3 años por accidente. Así es, por accidente, así como que sin querer queriendo. Gracias, gracias por seguir en sintonía. 5865-0532 es el WhatsApp de la cabina. ¿Y qué otras cosas haces de noche mientras tu familia no te ve? Dicen por acá: reviso mi cuenta bancaria esperando que haya aparecido dinero por arte de magia o que alguien me haya depositado. Oye, sí, sobre todo cuando... es que es para no preocupar a los demás, ¿no? Es para no preocupar a la familia. Por supuesto, haces muy repetitivo esto. Hablar dormido, seguramente mucho. Sonambulismo. ¿Quién de ustedes es sonámbulo? Que levante la mano. Es peligroso, ¿eh? El sonambulismo. Fíjate que yo tenía una conocida así muy directa, que de repente se levantaba en las noches y de verdad así, creo que fue en un eclipse, ya me acordé, durante un eclipse que no le dieron chance de verlo, que porque se iba a quedar ciega, ya ves, ¿no? Si haces caso a estas creencias, entonces de repente en la madrugada se levanta así con sus gafas oscuras, con un peine, porque era la creencia de que con un peine ya podías ver como algo bonito sin dañarte la vista. Entonces aplicó la misma y le preguntan: ¿qué haces? Pues aquí esperando el eclipse. Oye, pero está peligroso. Dicen que no los tienes que despertar a los sonámbulos, ¿verdad? Porque les puede hacer daño a su cabecita. Por acá nos dicen también: ¿qué hago? Me río solo recordando discusiones que gané en mi imaginación, por supuesto. Ya las 9:30. Oye, por acá nos saluda el Richie González. Richie González, ¿tú qué haces en las noches cuando tu familia no te ve?
2: Hola, buenas noches. Estoy para mañana una serenata.
0: Ay, ay, ay. Estamos ahorita con otra cosa, no con las serenatas. 9:30, vámonos a la pausa. Regreso con más.
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0: Ya a las 9:31, ahí está Gilberto Santa Rosa. Vivir sin ella.

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0: Las 9 de la noche con 41 minutos. Ahí estuvieron los dos carnales. Me derrito. Oye, gracias por estar aquí presente, por escribirme. Gracias por tu compañía. Eso se agradece infinitamente. Ya vienen las noches de Amors con Force, ¿eh? Oye, me equivoqué y subí uno de los relatos del más allá. Y eso es los jueves. Hoy toca el turno de Jordi Herrera, el doctor Jordi Herrera, que nos trae todos los consejos para que te vaya bien en el amor, por supuesto. Y yo también te quiero preguntar, hablando de cosas no tan amorosas, así es, esta noche, ¿qué estás haciendo? Cuéntamelo todo. ¿Qué cosas haces justamente cuando tu familia no te ve en las noches, específicamente en las noches? Puede ser cuando estés solo, puede ser cuando estés acompañado, pero que tu familia no te vea. Y por acá nos ponen: finjo que soy detective cuando escucho ruidos en la calle, o más bien eres chismoso. Por acá nos dicen: busco mi propio nombre en internet. Eso también, buscar tu propio nombre para ver si no tienes demandas, ¿no? Para ver si no tienes algo ahí medio turbio. ¿Qué otra cosa? Oye, eso es mito, ¿no? También que dicen que si buscas tu nombre en Google para ver si no tienes alguna querella, alguna denuncia o algo similar, que si pones tu nombre y no te aparece nada, es que ya la libraste, según es lo que dicen, ¿no? Y es muy falso. Infórmense más, es muy falso. Eso no implica nada. Por acá nos dicen: escucho un ruido y automáticamente me convierto en guardia de seguridad. Es casi lo mismo que nos dijeron, ¿no? Hace rato. Me siento millonario armando carritos de compra que jamás voy a pagar también. Te metes a las aplicaciones y dices: este sí, este sí, este sí. Ya cuando alcanzaron los 25 mil pesos, a ver, elimino el carrito. Y por supuesto, ya, inicio de cero otra vez. Por acá nos dicen: le pongo voz a los gatos que pelean allá afuera. Un doblaje gatuno. De hecho, hay un canal así, ¿no? Bueno, hay una página o canal, no recuerdo, en TikTok, en YouTube, donde le hacen el doblaje a los gatos. Y la neta es que qué ingenioso. ¿Tú qué haces en las noches sin que te vea tu familia? Cuéntamelo todo. Por acá nos están escuchando el buen Arturo. ¿Hasta dónde nos estás escuchando? Oye, saluditos a tu princesa Kaylee. Besitos a tu princesa Kaylee, que cumple añitos. Un añito, así es, cumple un añito. ¡Qué bonito! Oye, qué bonito tener a los bebecitos así chiquitos, disfrutarlos. La vida se va súper rápido. Súper, súper rápido. Por acá nos dicen también: yo en las noches le gano discusiones a personas que ni saben que estamos peleando. Y luego todavía te imaginas... Te pones en modo Ring Royal y todavía sacas acá los caratazos, te avientas las peleas ficticias. Me contaron una anécdota, de alguien que sí hace eso. Ya a las 9:44, vámonos a la pausa, rapidísimo regreso. Yo soy Carlos, te acompaño hasta la medianoche.
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0: Las 9:45.
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0: ¿Qué? ¿Ya se acabó? Bueno, vámonos.
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3: Las 9:52.
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0: Las 9:59 en este momento. Ahí estuvo Incapacitada de Diana Vanoni. No se sientan incapacitados para amar. Aquí las noches de Amor's Confort son justo para eso, para que tengas más ideas, para que puedas amar bonito, querer bonito, disfrutar de tu amor, por supuesto, por las demás personas o por quien tú quieras. Ya las 9:59 en este momento, ya viene el doctor Johnny Herrera. Por acá leo los saludos de algunas personas que nos dicen gracias por el saludo. Saluditos a Jonathan también, que siempre nos escucha. Saluditos a Eva, que aquí está pendiente también. A Betsy también. 9:59, me voy a la pausa. Ya inician las noches de Amor's Comfort.
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3: Las 10 de la noche en punto. Zúmbale, así lo cantan los.

0: Las 10 de la noche con 13 minutos. Ya iniciaron las noches de Amors con Force. Claro que sí, está con nosotros el doctor Johnny Herrera, Jordi Herrera, que estamos de verdad platicando también en el TikTok Live. Pero el tema de hoy muy interesante, porque es algo que de repente se les llega a olvidar a muchas personas y que no ponen atención. O sea, sí está bien la carita, está bien que te veas bien, está bien que tomes tratamientos para mejorar la relación, la pasión sobre todo. Pero platícame, doctor, primero, ¿cómo estás?
1: Bonita noche, mi Ford. Muy bien, feliz y contento de compartir contigo esta noche.
0: Nosotros también estamos encantados que nos estés acompañando en el 103.7, y algo que nos estuvieron pidiendo en el transcurso de la semana, hablar de algo quizá de lo que muchos no quieren hablar, y es exactamente de el cuidado de los genitales también, ¿verdad? Así es que platicábamos, así es, cuidarse los genitales, hablábamos de la cara, hablábamos de las manos, hablábamos de el peso, pero también algo oculto que son los genitales y que también se deben cuidar.
1: Claro, totalmente de acuerdo, porque que muchas veces lo descuidamos nosotros. Entonces, los genitales es un área muy sensible que probablemente puedas decir, ay, pues no se me ve porque todo el día traigo ropa, pero pues al momento de la pasión sí debemos de tomar en cuenta que pues tienes que tener buena presentación, ¿no? Para que se antoje.
0: Así es, para que se antoje. Ahora, tú me hacías una pregunta fuera del aire, ¿con o sin vellito? Así es, ¿depilado o sin depilar? Esto tiene mucho que ver con el cuidado, ¿no? También.
1: Sí, tiene que ver mucho con el cuidado, porque finalmente cuando tenemos vello sudamos más y esto hace que vaya generando un olor característico en la zona genital. Entonces, hay que retirarlo con cuidado, aunque también si lo rasuramos mucho, podemos irritarlo, podemos inflamarlo, y esto al inflamarlo y irritarlo puede generar una hiperpigmentación postinflamatoria, es decir, que se empiece a volverse negra la piel. Y al volverse negra la piel, pues da un aspecto como de sucio, desaseado, como raro, ¿no?
0: Okay, okay. ¿Y cómo podríamos nosotros cuidar más la piel en estas áreas del cuerpo?
1: Bueno, principalmente, primero, utilizar productos, ya hay productos o ya existen productos específicos para la zona íntima, desde cremas humectantes hasta sueros para mejorar. Posteriormente, si te estás rasurando o si te estás lesionando la piel constantemente, yo sí les recomiendo que acudan a Skin Gamma con nosotros para que realmente examinemos qué es lo que necesita tu piel. A lo mejor ya necesitamos un tratamiento para mejorar la calidad de la piel, que puede ser desde los exosomas, o estábamos platicando hace rato del ADN de salmón. El ADN de salmón ayuda a mejorar el metabolismo celular, con lo cual vamos a mejorar la calidad de la piel y eso va a ayudar a mejorar pues todo el aspecto en sí, ¿no? Que se vea una piel tersa, lúcida, inclusive si estás en este proceso de depilación.
0: Ok, entonces el ADN de salmón, buenísimo. También una pregunta que nos hacen aquí es, ¿igual que los exosomas, el ADN de salmón?
1: No, no es lo mismo. Los exosomas son pequeñas partículas que contienen algo que se llaman péptidos y algunas otras sustancias como calcio, magnesio, que son como cofactores para generar factores de crecimiento y mejorar lo que es la textura de la piel. El ADN de salmón es como tal el ácido desoxirribonucleico que va a penetrar hasta el núcleo de la célula y le va a cambiar la información a la célula para que ésta empiece a trabajar de manera más efectiva y ayuda a mejorar la textura. Y el ADN de salmón no solamente mejora la textura, Force, también mejora la coloración. Cuando ya se te empieza a pigmentar, te ayuda a mejorar la coloración. Hay que asistir cuando ya empezamos a ver un cambio de coloración, de coloración en la zona genital, al médico. Y ojo, esto no solamente es para las mujeres, también los hombres.
0: Para los hombres, yo también quiero ir, yo también puedo ir entonces.
1: Exactamente. De hecho, en los hombres, por ejemplo, en la zona del escroto, donde contenemos los cutículos, ahí puede mejorar mucho la textura de la piel. Esta piel también es muy importante mantenerla por salud. Acuérdense que esa es una zona que debe mantenerse a temperatura un poco más baja de la común del cuerpo humano.
0: Ok, fíjate que hay mucha gente que lo platica, por ejemplo, entre amigos lo platicamos, entre amigas lo platican, que no, es que si lo tenía bonito, estaba bonito, la piel estaba muy oscuro, no se me antojaba. Entonces, son situaciones que, bueno, sí, desafortunadamente callamos o callan muchas personas, pero es importante saber que esto enciende la llama de la pasión nuevamente. Así es que un buen tratamiento con salmón, con ADN de salmón.
1: Con ADN de salmón y exosomas.
0: Y exosomas, eso definitivamente nos va a reavivar, a revivir la llama de la pasión.
1: Totalmente. Y fíjate que, por ejemplo, hablando del ADN de salmón y que platicábamos del sudor que te genera en el área genital y que, bueno, ya pondrán aquí en TikTok o que te mandan un mensajito, si han notado ese cambio de olor en la zona genital, también les puede ayudar a mejorar no solamente la textura de la piel, ¿no? Sino también parte de las feromonas que se expiden en esta zona muy específica, ¿eh?
0: Perfectísimo. Anótenle bien, yo ya lo anoté. Me voy a ir a una pausa, doctor. Regresamos para más consejos interesantes en estas noches de Amors con Force.
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0: las 10 de la noche con 29 minutos. En este momento y aquí seguimos platicando con el doctor Jordi Herrera, que en este momento nos está dando buenos consejos para cuidar no solo tu piel, no solo tu cara bonita, también tus partes íntimas.
1: Súper. Pues mira, hace rato estamos platicando fuera del aire. ¿Cuál sería la parte más erógena de un cuerpo humano? ¿Cuál crees que sea?
0: La parte más erógena. Yo tenía entendido que cambiaba, ¿no cambia?
1: Cambia dependiendo de los gustos, claro.
0: Pero creo que zonas erógenas podría ser que los oídos, el cuello, el pecho.
1: Donde sientas más. Pero si te das cuenta, no mencionaste los genitales.
0: Los genitales.
1: Pero porque los genitales es la zona más erógena y más sexual que tenemos.
0: Sí, claro.
1: Sin embargo, a veces nos da pena hablar de ellos porque no les prestamos la suficiente atención y darles el tratamiento que realmente necesitan.
0: Muy bien, muy bien. Oye, y a ver, ahorita que estábamos platicando acerca del ADN de salmón, que es buenísimo para que tus genitales se vean bonitos, brillosos, radiantes. Por ejemplo, no sé, ¿qué edad es la límite? ¿Cuál es la edad límite para poder aplicar este tipo de tratamientos? ¿Y cuál es la edad o a partir de qué edad se pueden utilizar?
1: Mira, el ser humano después de los 11, 12 años empieza una etapa en su vida que se llama pubertad, hasta más o menos los 19. De hecho, nosotros nos terminamos de desarrollar hasta los 23. Los hombres deberían empezar a tratar a partir de los 18, 19 o 20 años, ya que empiezan con esta preocupación de verse y tener un mejor aspecto, ¿no? En el ámbito genital, y más si se empiezan a rasurar, porque eso lesiona, hace microlesiones en la piel y hace que se engrose y que cambie la pigmentación o la coloración. Las mujeres, como no sudan tanto, podrían retrasar esto y empezar como entre los 20 a 23 años. Y entonces esto sí les ayudaría mucho a tener una mejor conservación de sus genitales, ¿no? No solamente en cuestión de la piel, no solamente en cuestión de apariencia, sino también en cuestión de salud. Evitan muchas enfermedades de transmisión, de infecciones de genitales, ¿no?
0: Wow, que pueden ser
1: desde el virus del papiloma.
0: Información valiosa, esta información vale oro porque independiente de que uno quiere recuperar el romance con su pareja, que uno se quiere ver mejor para su pareja y para uno mismo, esto que acabas de mencionar de la salud es importantísimo. Hay mucha gente que descuida esta parte y vienen las enfermedades, es una bolita de nieve, viene una infección, luego una enfermedad, luego y con eso más enfermedades hasta mentales.
1: Totalmente cierto, y bueno, aparte, hace dos segmentos platicábamos de las feromonas. ¿Tú sabías que la zona genital es la zona que más feromonas emite durante el día? Por eso, y voy a hablar de otros animales, por ejemplo, como los perritos, los gatitos, ¿qué es lo primero que se huelen? Los genitales.
0: Exactamente.
1: Así se empiezan a reconocer si son hembras o son machos, no tanto por ver si tienen genitales masculinos o femeninos, sino por el olfato. Y desde ahí se empiezan a dar cuenta si hay atracciones. Entonces es muy importante también cuidar el aspecto para que también cuidemos la segregación de estas feromonas y con estas feromonas atraer a la persona indicada.
0: Ojo con esto, aquí hay uno que otro radioescucha que se queja porque no pesca nada, ¿eh? Así es que puras infecciones, diría mi abuelita. Pero pues, ojo con eso, a cuidar los genitales entonces, ¿no?
1: Sí, claro, y que le cambie este olor, estas feromonas, esta segregación, y vas a ver cómo empieza a ser más atractivo. De hecho, no sé si les ha pasado, hay un caso muy, que todo mundo lo podemos practicar, que tenemos en la mente ciertos olores característicos, y entre ellos están el de los genitales, sabemos que no nos damos cuenta. Identificamos cuando un bebé se hace del baño pipí o popó por el olor. Así pero es. También podemos empezar a distinguir a las personas, porque aunque no lo creas, a través de la ropa cuando transpira mucho, transpira este olor, y este olor, que son feromonas específicamente extraídas de los genitales, ayudan a esta atracción, ¿eh?
0: Ok, entonces ya saben, acuérdense, ¿quieren quieren estar bonitos, quieren sentirse bien, pescar algo que no sea una enfermedad, ya saben, a cuidarnos los genitales, por favor, ser higiénicos y estos tratamientos que valen oro. Doctor, muchísimas gracias, me voy a la pausa, regresamos con más consejos súper importantes en esta noche de Amors con Force.
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0: Las 10:45 en este momento. Aquí seguimos a través de las noches de cristal, las noches de Amores con Force. Y aquí sigue con nosotros el doctor Johnny Herrera, que nos está dando consejos interesantes por acá. Marina nos dice excelentes consejos. Adrián Hernández también. Richie González, todo el mundo ama los consejos del doctor. Platícame, Jordi, platícame. Estábamos hablando acerca del cuidado justo de la piel, de los genitales, el aroma, la higiene, las edades, el por qué deben cuidarse todas las personas a cualquier edad. Pero también platicamos acerca de situaciones medio turbias, como lo son las infecciones, por ejemplo, no sé qué pomadas sí funcionan, qué pomadas no funcionan, qué tratamientos sí, qué tratamientos no, qué es lo que tienen que hacer para determinar qué es lo correcto, el tratamiento correcto que debe usar cada persona. Cuéntamelo.
1: Pues mira, va a depender del grupo de edad al que pertenezca, ¿no? Edades muy jóvenes, entre los 19, 20 años hasta los 25, empecemos con cuidados que no ameritan mucho. Puede ser desde la depilación definitiva, a lo mejor ciertos productos tópicos como cremas, sueros, que ayuden a mejorar la textura de la piel mientras nos estamos depilando, ¿no? Cuando ya empezamos después de los 25 hasta los 35 años, ya debemos de llevar un tratamiento para mejorar calidades de piel. Podemos utilizar exosomas como Exoyu de Pluyal, podemos utilizar ADN de salmón para mejorar texturas como Refresh de Pluyal también, con diferentes técnicas, que ya sean láseres, que ya sea pixel, que ya sean microagujas. Eso nos puede ayudar a mejorar la calidad de la piel. Ahora, ya entre los 35, 45 o hasta los 50 años, ya es cuando vamos a empezar a notar que nuestra piel se empieza a manchar, por ejemplo, que ya empezamos a tener algo de hiperqueratosis, que es como esta piel que se ve como rugosita, como piel de elefante le llaman.
0: Okay,
1: ya
0: okay.
1: De un tono más oscuro, y aparte pues engrosada. Ahí ya hay que meter un láser definitivo o a veces hasta cuchillos, ¿no?
0: Y hay mucha gente que talla esta parte, ¿no? La piel de elefante, ¿es recomendable tallarla?
1: No, de hecho los genitales ni la zona inguinal se tienen que tallar, porque lo que estamos haciendo es lesionarla, además inflamarla, irritamos, y eso genera una hiperpigmentación posinflamatoria. Lo que sí podemos hacer es utilizar jabones que traigan algún tipo de humectante, y eso nos va a ayudar mucho.
0: Muy bien. 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Vamos a darle promoción a todos los radioescuchas que en ese momento están fieles, ¿no? 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
0: 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Y por supuesto, no duden de cuidar sus genitales, de cuidar su piel, su pigmentación, es muy importante.
1: Demasiado importante a cualquier edad. De hecho, en los genitales se puede aplicar ácido hialurónico, no solamente para hidratar, sino para mejorar lubricaciones, por ejemplo, para mejorar aspecto, alargamientos, engrosamientos, mejorar la flacidez, por ejemplo, del área genital femenina, ¿no?
0: Fíjate, es
1: toxina botulínica.
0: Ok, información valiosísima, información que vale oro, y solamente la vas a escuchar aquí en el 103.7. Muchísimas gracias, Johnny. Vamos a tenerte de invitado la siguiente semana, ¿te late?
1: Me late, nos venimos con otro temazo.
0: Perfectísimo, platíquenos de qué quieren que hablemos la siguiente semana en las noches de Amores con Force. Teléfonos de cabina 58-650532. Gracias, Doc, nos desconectamos, vamos a la pausa y regresamos con más música.
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6: Hola, hola, bienvenidos a un episodio más de Ya Oíste. Yo soy Génesis Sainez Silva, su conductora el día de hoy, y hoy vamos a hablar sobre un tema que poco se habla, pero que viven muchísimos hombres, que es la ginecomastia. Y para eso nos acompaña el día de hoy el doctor Manuel Alejandro Catalán Ruiz. Así que, doctor, pues le doy la bienvenida. Este es su espacio, con toda la confianza, para hablar sobre este tema tan, pues, poco común.
7: Muchas gracias, Génesis. Estoy muy contento y agradecido por la invitación. En efecto, es un tema bastante interesante, poco conocido, pero muy frecuente en los motivos de consulta en los niños adolescentes. Entonces, va a estar muy, muy, muy buena la plática y yo encantado de estar aquí contigo platicando.
6: Pues muchas gracias, y sí, definitivamente creo que es una, para empezar la palabra, le decía, ¿cómo se pronuncia? Ginecomastia.
7: Sí, exacto, es ginecomastia,
6: ok.
7: Es un poquito complicado, pero vamos a empezar, ¿te parece?, por definir ginecomastia.
6: Me encantaría.
7: Mira, ginecomastia básicamente es el crecimiento de la glándula mamaria en los hombres, ¿sale? Es una proliferación de este tejido mamario y que básicamente puede ser uni o bilateral, ¿ok?
6: Ok.
7: ¿Por qué en los hombres? Porque pues, en las mujeres ya sabemos que es la glándula mamaria, básicamente el pecho, pero los hombres no debería de desarrollarse. Por eso claro, se denomina, o el término es ginecomastia en los hombres. Es un motivo frecuente de consulta en los adolescentes y esto tiene que ver por la fisiología. Hay diferentes tipos de ginecomastia. Hay una ginecomastia fisiológica y una ginecomastia, pues, patológica, que no debería de ocurrir.
6: Ok.
7: Entonces, existen tres picos donde se puede presentar esto y una ginecomastia neonatal, es decir, ocurre en los bebitos, y esto es estimulado por los estrógenos y progestágenos maternos en útero, es decir, a través de la placenta pasan estas hormonas y estimulan unos receptores que se encuentran en la glándula mamaria, por lo que en los primeros meses de vida los bebitos podrían tener un crecimiento de su pecho que se denomina como botón mamario.
6: Okay.
7: Es algo transitorio, va a desaparecer una vez que hay una caída de este estímulo hormonal cuando nacen y no se resuelve sin ningún problema.
6: Okay.
7: Hay un segundo pico que es la ginecomastia puberal y básicamente ocurre en la etapa entre los 10 y los 14 años en los niños, ¿ok? Esto es estimulado porque una vez que empieza la pubertad de los niños hay un incremento de los estrógenos que también se producen en los hombres, también producimos estrógenos que pueden sensibilizar los receptores también de la glándula. A medida que vamos avanzando en edad los hombres y nuestros niveles de testosterona se incrementan en su pico más alto, que llegan a ser hasta 30 veces mayor, es cuando se resuelve esta parte de la ginecomastia puberal. Es decir, también es algo transitorio, pero toma más tiempo, alrededor de 1 a 3 años más o menos.
6: Pero no es algo definitivo, o sea,
7: no es algo definitivo.
6: Tiene que quitar.
7: Exactamente.
6: ¿Cómo saber que realmente pues es ginecomastia o no es por el mejor incremento de peso, por obesidad, o en dado caso es realmente algo malo?
7: Sí, eso que mencionas, Génesis, es muy importante. La ginecomastia puberal se presenta entre el 60 y el 90% de los adolescentes. Y lo primero va a ser definir si es ginecomastia o es algo que se llama como pseudoginecomastia, que básicamente sería un incremento en el tejido adiposo, lipomastia.
6: Okay.
7: O adipomastia. Esto es por, bueno, a lo mejor las personas tienen un exceso de peso, el área del pecho tiende a concentrar mayor cantidad de tejido adiposo y da una apariencia como si fuera un crecimiento mamario.
6: Claro.
7: Entonces, por eso es muy importante la exploración. Los síntomas que presentan los niños por los que llegan a consulta, en caso de que sea una ginecomastia, El primer dato es un aumento de volumen. Se palpan una bolita, la bolita tiende a estar indurada, es una bolita indurada que ocurre por debajo de la areola y el pezón y les produce dolor. Es un dolor de tipo punzante, es intermitente, pero eso es lo que les llama la atención. En algunas ocasiones el mismo cambio de ropa, el roce de la ropa...
6: Les molesta,
7: exactamente. Entonces le dicen a sus mamás, las mamás no las llevan a la consulta y entonces se preocupan porque dicen qué es lo que está pasando. Entonces puede ser una bolita solo en un lado del pecho, a veces es de los dos lados y entonces es justamente donde se tiene que discernir. La adipomastia no se palpa indurada, la bolita realmente no está por debajo de la areola del pezón, sino que es una distribución más generalizada, digamos que es un crecimiento del pechito como...

0: los limita en algunas partes de su vida. Tengo pacientes que han dejado de hacer actividad física, por ejemplo, van a natación y no les gusta ya practicarla porque hay que quitarse la playera y sienten que su pecho tiene un aspecto que para ellos no es agradable, no es algo que sea normal, y dejan de hacer actividad física, dejan de ir. Y entonces esto es muy importante también por cuestiones pues psicosociales para los niños, poderlos informar para poderlos tratar y orientar adecuadamente.
1: No, y en esa edad es muy importante porque creo que es donde, de ahí pues son jóvenes, son adolescentes, la pubertad, lo que hablábamos hace ratito, que un simple comentario que a lo mejor para nosotros es exacto, un simple comentario, para ellos no. Entonces eso marca, y decíamos, tal vez la ginecomastia no puede ser tan grave en a nivel físico, pero sí en la parte como psicológica. Y que le, o sea, siente inseguridad de su cuerpo, que le dé pena hacer ejercicio. Por ejemplo, usted, doctor, ¿qué le puede decir a un niño como de... yo te recomiendo que cada cierto tiempo hagas esto? ¿Cómo es la zona de autoexploración?
0: En el caso de la ginecomastia en los niños, casi siempre les digo que tienen que detectar si tienen alguna bolita siempre en la parte de alguno de sus pechos, porque empiezan con dolor. Incluso ni siquiera pueden tener a lo mejor de forma inicial como tal un aumento de volumen. Entonces empiezan con una hipersensibilidad al cambio de ropa o dolor punzante, y es ahí donde yo les sugiero pueden palpar justamente su pecho. La ginecomastia ocurre por debajo de la areola y el pezón, entonces si se palpan alguna molita sería un punto como de alarma a detectar para que le comenten a sus padres. Pero sí, en general esta es la forma en la que se les comunica. Casi siempre todos los niños que presentan una ginecomastia entre los 10 a 14 años vuelven a tener otro pico entre los 15 y 16. Ay. Hasta un 33%, aunque se quite en ese momento, vuelven a estar estimulados. Entonces también les comunico para que no se espanten o no se frustren. Y justamente lo que te comentaba, Génesis, tienen una caída después de que está su pico hormonal muy alto y estimula este crecimiento, se resuelve de forma transitoria.
1: Okay.
0: Entonces es comunicarle a los niños para que estén tranquilos.
1: Se nos acabó el tiempo, doctor, pero muchísimas gracias por habernos acompañado, por habernos quitado todas estas dudas, que no solamente fue a mí, fue a toda la gente que nos está escuchando del otro lado de la radio, de alguna plataforma, y nos vamos, así yo estoy, voy a investigar más.
0: Muy bien, muchísimas gracias de ti, Génesis, por la invitación, y yo encantado de platicar de estos temas para poder llegar a más gente y poderlos informar de la manera más segura.
1: Así es, esperamos verlo en otro episodio, doctor.
0: Mucho gusto.
1: Y gracias a todos los que se quedaron hasta este punto, gracias por escucharnos, que se hayan resuelto algunas dudas, y que si tienen otras dudas nos comenten, nos dejen sus comentarios, nosotros siempre los estamos leyendo, los escuchamos para los próximos episodios. Nos vemos en el siguiente episodio. Yo soy Génesis Sainz Silva y nos acompañó el doctor. Muchas gracias.
0: Muchas gracias.
1: Nos vemos hasta pronto. Adiós.

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0: Con 8 minutos, ahí estuvo Alfredo Olivas a estas horas. También los Superlamas fue lo que escuchamos en este bloque musical. Por acá le mandamos un buen saludo a Carlos César Hernández, que ya le gustó el programa, así es, la sección Las Noches de Amor con Force. Gracias a ustedes que han reaccionado, que han compartido todo esto y que se han conectado, por supuesto, a través del 103.7 y que nos piden temas interesantes. La siguiente semana tenemos otro tema más. Por ahora nos vamos a la pausa. Yo regreso, yo soy Carlos, te acompaño hasta la medianoche. Manéjale bien, manéjale con cuidado, por favor.
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0: Las 11:10.
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6: Las 11:21. Ahí está Grupo Verdugo.

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2: Las 11:27.

0: Espinosa Paz, La Vida Es Así, Dime Que Me Quieres del Recodo y Noches Oscuras de Grupo Verdugo. Por acá seguimos saludando a todos en el Valle de México. Excelente martes 2 de junio, dos días de este mes que nos trae un evento deportivo, de verdad que te digo, chulada de evento. De hecho nos va a tocar el primero, ¿verdad? El primer juego nos va a tocar por ahí del 11 de junio, transmitir aquí a las 12 y media. Digamos que se cruza con el horario del Exitómetro de Cristal, así es que te voy a traer toda la emoción, los goles y muchas sorpresas, claro. Así es, mucha cosa bonita. Vamos, muchachos. Oye, yo con estas frases siento que el pionero de el lenguaje inclusivo era el perro Bermúdez, ¿no? ¿Te acuerdas cómo antes de que estuviera todo esto de lenguaje inclusivo, inclusive, compañera y demás cosas? Recuerdo que el perrito Bermúdez hacía eso de pegó donde le gusta en el travesañe, ¿sí o no? Así decía, todo con una E al final, donde las arañas tejen su nido. ¿Dónde? Vamos, muchachos. ¿Qué otra cosa? ¿Qué otra frase icónica? Pero bueno, todas terminaban con N, con N y con E, al final de cuentas, ¿no? Vámonos a la pausa, ya a las 11:33, la temperatura 15 grados centígrados.
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0: Las 11 de la noche con 44 minutos. Oigan, esta semana muy movida también en el fútbol. La selección se enfrenta a Serbia. Un amistosito antes de el gran evento que ustedes ya saben, ya conocen cuál es. Oigan, y por supuesto, estaban recordando en las redes sociales algunos videos, algunas situaciones en que, pues, a México se le vino la noche encima junto con Rafa Márquez y que la misma afición estaba abucheándolos, haciendo, gritando al equipo contrario el ole en contra de México, y todavía no le parece a Rafa Márquez esa situación, ¿verdad? Pidiéndoles a todos que se callen, oigan, libertad de expresión, y además si no estás haciendo las cosas bien, pues, ¿qué quieres? ¿Que te aplaudan? ¿Qué quieres? ¿Que te digan, oh, sí, muy bonito, y vamos a tener mucha tolerancia para este próximo mundial que se acerca? Aunque no tengan las cosas claras, no pasa nada. Aquí nosotros te vamos a dar chance. ¿Cuántos años quieres de proceso? ¿10? ¿15? ¿En lo que te adaptas? ¿Qué quieres, no? Pero la neta es que sí, las redes no perdonan nunca. Benditas redes sociales, nunca perdonan. Y pues hay que estar a las vivas, sobre todo si eres un seleccionado nacional y si llevas a una selección, ¿verdad? Ojalá que le vaya muy bien a México, por supuesto. ¡Vamos, muchaches! Muchaches, ¿verdad? Dijimos que era así, ¿verdad? El lenguaje del perro. El perro Bermúdez tuvo la culpa de todo esto del lenguaje inclusivo. 11:46, vámonos a la pausa. Regreso con más.
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0: las 11 de la noche con 58 minutos y acabamos de escuchar a los Cumbia Kings, Sabes a Chocolate. Así es, con esto cerramos el bloquecito musical y por supuesto regreso al rato. Bueno, mañana en punto del mediodía a un programa más del Exitómetro de Cristal, agradeciéndoles a todos los que están aquí presentes, que están comiendo, que están cenando y al mismo tiempo escuchando la radio. O están trabajando, ya están por cerrar el negocio. Qué bueno que vendieron todo. Y si no fue así, no pasa nada. Ya mañana será otro día. Oye, también gracias por esa fidelidad, esa lealtad que tienes hacia nosotros por acá. En el transcurso del día nos estuvieron diciendo, yo escucho Radio Cristal a todas horas, en todo momento. Soy fan desde hace más de 10 años, eso de verdad se aplaude y se agradece, se valora también. Oye, y también un aplauso para ti que haces un esfuerzo día con día, para todos los padres del Valle de México, para todos los que son papás, que tienen hasta 2 y 3 chambas, ¿verdad? Que tienen ahí que sacar los gastos de una o de otra forma, hasta debajo de las piedras, encontrar el dinero. Un aplauso para ustedes. Tenemos una sorpresa todo este mes, el mes de junio, el mes más padre, el mes del padre. Claro que sí. ¿Claro? No te desconectes. Yo soy Carlos Force. Me despido. Al rato nos escuchamos. Ahora sí, 12 del día. Gracias a la producción del Suave también. Gracias a ustedes, sobre todo. Buen descanso. Disfruten de su madrugadita. Ya no se desvelen tanto. Buen camino hacia sus casas, hacia sus trabajos. Si están de guardias de seguridad, también que se les haga leve ahorita un cafecito. Ahorita algo, un tecito, ¿no? Porque café ya sería como para no dormir. Que bueno, de eso se trata, ¿no? El guardia de seguridad no debe dormir, tiene que vigilar. Así es que se les haga muy, muy leve de verdad la vida en general, no nada más este día, la vida. Y ahora sí me despido, vámonos a descansar, a hacer la meme. Sean felices, coman rico, coman saludable. Y redes sociales, claro, arroba Radio Cristal MX también. Encuentra la aplicación, no te cuesta un solo peso, Nos puedes encontrar como Radio Cristal en la Play Store y en la App Store. Sin más, me despido, muy buena noche.
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0: Bienvenidos sean todos ustedes a través de Radio Cristal en esta noche llena de buena información, llena de buena música y llena de toda la buena vibra que traemos para ti. Prepárate porque tenemos datos interesantes del fútbol, así que no te despegues de esta frecuencia. Yo soy Uriel Soto y para mí es un placer acompañarte y saludarte en esta noche y llevarte esta buena información. Y es que, ¿qué creen? Les voy a platicar acerca de dato futbolero y dato acerca de la selección mexicana, esta que nos va a representar en la máxima competición del fútbol. Y por supuesto, te voy a platicar acerca de los uniformes que van a utilizar, al menos para los primeros tres partidos. Quédate con nosotros y te enteras de esto y mucho más a través de Radio Cristal.
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0: Continuamos a través de Radio Cristal en la plataforma musical de México. Yo soy Uriel Soto y oigan, les vamos a platicar acerca de los uniformes o el equipamiento que va a utilizar la selección mexicana en la máxima contienda de fútbol. Oigan, los uniformes para empezar cuando se dieron a conocer son bastante bonitos. Yo la verdad es que creo que cualquiera de los tres que ya se lanzaron están bastante bonitos. Yo me gustaría tener cada uno de los jerseys, pero pues evidentemente no es mucho, ¿no? Tal vez tener cada uno, pero lo que sí es que ellos podrán utilizar cada una de estas tres equipaciones en un partido en específico. Y es que en el primer partido, que será entre México contra Sudáfrica, este próximo 11 de junio en la Ciudad de México, en el Estadio Banorte, ahí usarán la equipación verde, en la playera de la Selección Nacional Clásica, la verde, con los detalles o los vivos en blanco y en rojo. Buenísima la elección, porque esta es justamente la paleta de colores que va a ser la identificación para poder arrancar el Mundial. Muy bueno, quédate conmigo para que te enteres de cuáles son las otras dos equipaciones y cómo las van a utilizar en los juegos de esta copa. No le cambies.
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0: Continuamos a través de Radio Cristal y seguimos platicando acerca de Dato Futbolero. Y es que la selección mexicana ya mencionó cuáles van a ser los uniformes que van a utilizar en los primeros tres partidos, que serán los de la fase de grupos. Ya mencionamos que en el partido inaugural contra Sudáfrica el 11 de junio utilizarán la playera verde. Y para el segundo partido, que será en Guadalajara, Jalisco, en el estadio Akron, el 18 de junio contra Corea del Sur, para este partido estarán utilizando la equipación de color negro, este que fue el último de los colores y la última de las playeras que se presentaron para los tres uniformes de la selección mexicana. Este, la verdad, que se me hace bastante bonito, bastante elegante el color, y la combinación negro con vivos, verde, blanco y rojo está increíble. Y terminamos, porque para la tercera equipación y para el tercer juego de la fase de grupos, que este será en contra de Chequia, pues utilizará la selección mexicana la equipación blanca, el uniforme de color blanco, para el partido que se disputará el 24 de junio en la Ciudad de México, también en el Estadio Banorte. Esta playera, que la verdad te representa bastante pureza, y se sigue viendo elegante con este color y los vivos en verde, blanco y en rojo. Está buenísima la combinación que utilizaron, y qué padre que van a poder hacer lucir las tres equipaciones en cada uno de los primeros tres partidos de la fase de grupos. Todavía no tenemos el dato de cuáles van a utilizar si es que pasan de esta fase de grupos, pero claro que cuando lo tengamos, te lo vamos a estar informando. No le cambies, enseguida regresamos con más.
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0: Continuamos a través de Radio Cristal. Gracias a todas las personas que se dieron cita y que nos están mandando mensajes en los teléfonos de la cabina. Por acá tuvimos mensajes y nos empezaron a platicar cuáles eran sus colores favoritos o la playera favorita de la selección mexicana para este mundial. Y es que muchos, creo yo, y yo también voy a ser de este equipo, que nos vamos por el color verde. Yo la verdad es que soy clásico. A mí me gusta que la bandera mexicana se represente con sus colores en la equipación o en el uniforme de los seleccionados mexicanos. Así que para mí esa es la mejor, pero no quitamos méritos. Y claro que también las otras playeras, la negra y la blanca, son increíbles, son muy bonitas. Y si tú tienes oportunidad de comprar alguna y de tenerla, ojalá que nos puedas mandar la fotografía aquí en los teléfonos de la cabina. Si ya la tienes, póntela y compárteme tu fotografía. Pues bueno, señoras y señores, espero que les haya gustado muchísimo esta noche de buenos datos. Gracias por habernos acompañado. Yo soy Uriel Soto. En la producción, Rafa Madrid y el señor Alex Arriaga. Como siempre, guapetones, es un placer trabajar con ustedes. Te quedas disfrutando de la programación de Radio Cristal. Que tengas una excelente noche. Chao, chao.
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0: ¡Holis, crayolis! ¿Cómo estamos, amixes? ¡Excelente! ¡Miércoles! Ombliguito de la semana. ¡Qué gusto, qué placer de verdad que estés acompañándonos a través de la cadena Radio Cristal! En la producción y en los controles está el suave. ¡Cómo me encanta tu mirada suave! Y detrás de este micrófono soy Diana Santana. Bienvenidos Pachuca, Toluca, Tenancingo, Valle de México. Y bueno, todos los que se vayan sumando a lo largo de estos 60 minutotes. Hoy vamos a platicar, fíjate que dicen que dormirte aproximadamente a la misma hora todos los días es muy recomendable porque ayuda a tu cuerpo a que mantenga un ritmo circadiano estable. Pero ¿quieres saber cuáles son los beneficios de dormirte todos los días a la misma hora? Es más, a través de redes sociales, arroba Radio Cristal, cuéntame a qué hora te duermes todos los días. Vámonos con más, no le cambies.
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0: Y ahora sí, público, platiquemos. ¿Cuáles son los beneficios de dormirte todos los días a la misma hora? Número uno, mejor calidad de sueño. Y es que el cuerpo aprende cuándo debe de prepararse para dormir y cuándo debe despertarse. Número dos, mayor energía durante el día. Es más fácil despertarse y sentirte alerta. Además, vas a tener una mejor concentración y memoria porque tu cerebro funciona mejor cuando el sueño es regular. También va a mejorar tu estado de ánimo. Los horarios irregulares pueden aumentar la irritabilidad y afectar el bienestar emocional. Y por último, también hay beneficios para tu salud física. Un sueño consistente se asocia con una mejor regulación hormonal, metabolismo y sistema inmunitario. Por ejemplo, si todos los días te acuestas a las 10:30 de la noche, hay que intentar hacerlo todos los días cerca de esa hora. Los expertos recomiendan media hora antes o media hora después, que nada más haya esa variación de 30 minutos. Y también, si es posible, los fines de semana, porque esto va a ayudar a que tu organismo funcione de una manera más eficiente. Vámonos con más, no le cambies.
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0: Estamos de regreso a través de la cadena Radio Cristal. Oye, vas a decir, Diana, pero es que me cuesta trabajo todos los días levantarme y despertarme a la misma hora. ¿Qué puedo hacer? Mira, ahí te van algunas estrategias que te pueden ayudar a mantener una hora de sueño más constante. Número uno, crea una rutina nocturna de 30 a una hora antes de dormir. Por ejemplo, ¿qué puedes hacer? Leer un libro, tomar un bañito con agüita tibia o escuchar música relajante. También reduce las pantallas antes de acostarte. Y es que la luz de teléfonos, tabletas y computadoras pueden dificultar que el cerebro se prepare para dormir. También se recomienda evitar cafeína y bebidas energéticas varias horas antes de dormir, especialmente por la tarde y la noche. Haz actividad física de manera regular, pero intenta evitar ejercicio muy intenso justo antes de acostarte. Y por último, no permanezcas despierto en la cama durante mucho tiempo. Si no puedes dormir después de unos 20 o 30 minutos, levántate y realiza una actividad tranquila hasta que vuelva el sueño. Dicen que para nosotros los adultos, generalmente se recomienda dormir entre 7 y 9 horas de sueño por noche. Vámonos con más, no le cambies.
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0: Oigan, y así es como estamos llegando a la recta final de este programa. Muchas gracias. Así que, bueno, ya lo sabes, dormirte aproximadamente a la misma hora todos los días es muy recomendable porque va a ayudar a tu cuerpo a que mantenga un ritmo circadiano estable. ¡Nos vamos! ¡Gracias! En la producción de los controles está el suave. Detrás de este micrófono soy Diana Santana. ¡Excelente madrugada! ¡Gracias! ¡Bye! ¡Bye!
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0: te saludamos con todo gusto a través de la cadena Cristal en esta madrugada. Monte Villalobos, hola, hola. Me quedo Rafita, Rafa Madrid, deseando lo mejor prácticamente en esta primer semana de junio, el sexto mes del 2026. Y hoy vamos a platicar un poquito de esos colores de la suerte para estos primeros 15 días del mes de junio. Esos colores que nos van a traer mucha energía, el equilibrio y la renovación. Quédate con nosotros, Salvador Ángeles Robles. Estamos juntos a través de la cadena Cristal.
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0: El día de hoy estamos platicando un poquito de esos colores que nos van a traer suerte, éxito en estos primeros 15 días, en todo este mes de junio. Vamos a checar el guardarropa, vamos a checar qué colores tenemos y vamos a tratar ahí de organizarnos para tener una muy buena energía, un buen equilibrio y la renovación. Las tendencias astrológicas y por supuesto también del Feng Shui nos está recomendando utilizar tonos rojos y naranjas en la primer quincena para impulsar la vitalidad. El color rojo y naranja del 1 al 15 de junio, estos colores, cualquier color, cualquier prenda, ideales para el inicio de este mes de junio. El rojo está activando la pasión y el poder, mientras que el naranja está estimulando la creatividad y la alegría.
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0: Te acompañamos a manejar con mucho cuidado, con mucha precaución ahí a toda la bandita del transporte público a través de la cadena cristal. ¿Qué colores vamos a utilizar? ¿Qué prendas tienes ahí en el guardarropa que tengan estos colores? Los verdes y los tonos tierra del 15 al 30. Prácticamente la segunda quincena, estos colores son perfectos para cerrar el mes. Ayudan a conectar con el crecimiento, la renovación y la estabilidad emocional. Hay que echarle por ahí una checadita al guardarropas. ¿Qué prendas tenemos de estos colores? Hay que alistarnos, hay que prepararnos, por supuesto, para este mes de junio.
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0: Miércoles, mitad de semana. Bueno, pues estamos platicando de esos colores en accesorios, en prendas, para que nos vaya muy bien en el mes de junio. La astrología, las tendencias astrológicas nos están recomendando también el color azul celeste. Tradicionalmente asociado con el sexto mes del año, nos recomiendan utilizar este color porque puede atraer la abundancia, la paz interior y la buena fortuna. No es necesario vestir con estos colores de pies a cabeza. Podemos llevar accesorios para que de alguna u otra forma nos estemos ayudando en el mes de junio. Saludos, Ángel Robles, soy Chava. Un abrazo.
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1: Bueno.
2: Sergio.
1: Hola, mi amor.
2: Oye, te llamo para decirte que no voy a poder ir a la cena de tu cumpleaños, porque sabes que acaba de llegar una amiga de Puebla y me invitó a salir con unas amigas.
1: Pero, ¿tú me dijiste que vendría?

0: pasa, chiquillos? ¿Cómo están? Muy buenas madrugadas. Bienvenidos todos a una emisión más, a un capítulo más de Los Grandes Grupos. Esta vez correspondiente al... ¿Hoy qué día es tú? ¿Al jueves? ¿Es domingo? Miércoles 3 de junio del 2026. Hoy es 3 de junio. ¿Sabían que un 3 de junio, pero de 1825 también fue 3 de junio? Ah, para que veas, que aquí estamos al tanto. Oigan, amigos, la verdad es que queremos complacerles, queremos recordar juntos, queremos escuchar muy buenas canciones de los grandes grupos, así que comuníquense ahora. Está en la producción el buen amigo Alex El León, que por cierto, hoy no tenemos ni Emilio. Ya no, ni tampoco patronas, ni nada, ¿verdad? Gracias a Dios, es miércoles. Mi nombre es Manuel Barrón, bienvenidos todos.
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0: ¿Quieres una canción? ¿Quieres recordar algo bonito? ¡Adelante! Oigan, hace rato de broma, porque es bromis, dijimos que pues, estábamos solos y que, pues, gracias a Dios, ¿eh? Pero oigan, la verdad. Acá entre nos, aprovechando que no nos escuchen ahorita, dentro de las 4 a 5 de la mañana. Y cuando ustedes van al trabajo y de repente llegan a faltar los patrones, ¿ustedes trabajan igual? ¿Trabajan más cómodo? ¿O les hace falta la presencia del patrón o la patrona? Pues, si quieren de manera anónima, contéstenos, ¿eh? Nosotros no podemos contestar porque, pues, es obvio que siempre nos hace falta nuestro jefecito, pero ¿ustedes cómo se sienten cuando, pues, llega a faltar? ¿Se sienten más cómodos o sí les hace falta la presencia del chief, del mero caimanote? Tenemos esto antes de más música.
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0: Aquí está el WhatsApp, aquí está el teléfono y aquí está la muy buena música de los grandes grupos. Recuerden, todos los días a las 4 de la mañana estaremos con todos ustedes para ofrecerles muy buena música y acompañarles en el trabajo, en la carretera, ya trabajando, donde quiera que estén y haciendo lo que quiera que estén haciendo. Ahí estamos, ¿eh? Qué manera tan bonita de ser que despiertes a eso de las 4 de la mañana y que digas, ay, todavía tengo media hora, voy a poner los grandes grupos aquí en el radio del buró. ¿Y qué hago en esta media hora que me falta para levantarme? Imagínate acompañarte hasta en eso, ¿no? Mientras escuchas los grandes grupos y no sé, empezando muy bien el día. ¡Qué cosas tan bonitas! ¡Tenemos más!
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0: Ya nos vamos, muchas gracias. Ha sido un placer haber estado con todos ustedes en esta madrugadation de este miércoles bonito y agradable. Está pues siempre atento el buen Alex León en la producción. Mi nombre es Manuel Barrón. Mañana jueves estaremos con todos ustedes, de verdad. Gracias, cuídense mucho y pórtense muy bien.
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3: Hola, ¿cómo estás, mi guapurita? Qué gusto saludarte. Muy buenos días. Bienvenidos a Buenos Días, Cristal. Un placer y un gusto poder estar contigo en este miércoles, ya mitad de semana, así de bolón ping-pong. Ya andamos en el ombliguito y de la mitad para abajo es cuando se pone bueno. Claro, porque se acerca el fin de semana. No sea mal pensado, hombre. Buenos días. Así arrancamos. Buenos días, Cristal. Y encantados de poder acompañarte. Rafita Madrid de la producción. Soy Esquebec. Vámonos con música.

Los partidos pues se van a llevar a cabo aquí en nuestro país, 10 días. Y fíjate que hay muchas curiosidades que platicar de este evento y vamos a hablar de Messi. Messi que puede romper un récord histórico, si juega aunque sea un minuto que entre a la cancha a jugar, este señor se va a convertir en el primer futbolista de la historia en disputar 6 copas. Ajá, ¿cómo ves? ¿Romperá Messi este récord? Un minuto tiene que jugar, nada más, en cualquier partido.

0: la encargo.
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Oigan, pues ya se dio a conocer, ya saben que ahorita todas las noticias pues van a tener o tienen que ver con esta justa deportiva, y ya se dio a conocer el itinerario, digamos, la logística de este programa oficial. A las 9 de la mañana es cuando se van a abrir las puertas del ex Estadio Azteca, ahora ya tiene otro nombre. Luego, ya que estén todos sentaditos, ya bien felices y contentos con su boleto carísimo de París, que estará como eso de las 11 de la mañana. A las 11 y media va a iniciar la inauguración. A las 12 más o menos estará terminando. Va a iniciar el calentamiento de equipos y a la 1 de la tarde arranca para mover el baloncito México y Sudáfrica. Pues así ha revelado ya, se ha revelado pues toda esta situación de la logística y de los artistas. Hablamos en un momentito más.

sonados: Ángeles Azules, Maná, Lila Downs, Tila, Danny Ocean, G Balvin Man, La Beli Bélica y Alejandro Fernández. Pues, no sé, Rafita, ¿cómo a quién te gustaría escuchar? Alejandro Fernández, a Beli, a Los Ángeles Azules. Te lo dejamos a tu elección. Maestro, adelante.

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2: Seguimos donde quiera que estés acompañándote, amigo Purita, en esta linda mañanita, deseándote a todos los cumpleaños que la pasen excelente y, bueno, dejándote también nuestras redes sociales para que te pongas en contacto. Estamos en Facebook, en Instagram, en TikTok, en X y en nuestro WhatsApp, que ya conoces. Buenos días, déjame mensajito.

0: 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Pero no, no, no, no, no, no tengo dinero.
1: Gracias por tu escucha. Tenemos mensajitos y tenemos saludos, mensajes de voz para Jenny García de parte de su mamita, que le deja este bello mensaje para

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4: Kimberly, esta nena preciosa, esta jovencita preciosa, está de cumpleaños y su abuelito le deja este saludo.

Muy buenos días, Sonido Cristal. ¿Pueden mandarme una felicitación para mi nietecita Kimberly Giselle Enríquez Artundia, que hoy cumple 13 años y la queremos muchísimo y demasiado? Unas felicitaciones, muchísimas gracias y excelente

0: Jazz, ¿me puedes mandar un saludo para Emanuel Cuero, Las Mañanitas?
1: Con esto cerramos. Nos despedimos, Rafita Madrid en la producción. Soy Jazz Quebec y juntos te deseamos un maravilloso miércoles. Excelente ombliguito de semana. Que la pases muy bien y nos escuchamos en un rato. Con permiso, buenos días.

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Y cuando decidas irte, llévame, Señor, contigo. Porque el pensar que te irás me causa un terrible miedo. De si yo sin ti me quedo, de si tú sin mí te vas. Llévame en tu compañía donde tú vayas, Jesús. Porque bien sé que eres tú la vida del alma mía. Si tú vida no me das, yo sé que vivir no puedo. Ni si yo sin ti me quedo, ni si tú sin mí te vas. Por eso más que a la muerte, temo, Señor, tu partida. Y quiero perder la vida mil veces más antes que perderte. Pues la inmortal que tú das, sé que alcanzarla no puedo. 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
1: Vámonos con esto de los Tucanes 69.

0: Ay, tan temprana rolla terapia, qué bárbaro. 6:15. Buenas, buenas.
1: Buenas, buenas.
0: Qué rollo. ¿Cómo andamos, Valle de México? Oigan, bienvenidos y bienvenidas una vez más. Qué gusto, qué placer de verdad poder acompañarte en este miércoles. Ombliguito peludo de la semana y aquí andamos, a la orden pa'l desorden. Soy Diana Santana, me quedo con ustedes hasta que el reloj marque las 9:00 a.m. Así que por favor, pónganse en contacto conmigo a través de un mensajín en el 55-58-6505-32. Repito, 55-58-6505-32. Es el número que te va a conectar directamente a la cabina del 103.7. Voy a la pausa comercial. No le cambies.
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1: Ay, las 6:22. Rubí Escobar se llama No Se Pueden Enterar. Shh.

0: la nena.
1: Ya a las 6 de la mañana con 29 minutotes, 6 con 29. Oye, y prepárate porque hoy miércoles 3 de junio tengo un pastel y va por cortesía de Pastelería La Mexicana. Así que si tienes cumpleañeros durante el mes de junio, acuérdate que los tienes que registrar sí o sí a través de un mensajito. Oye, Diana, fíjate que tal día cumpleaños mi familiar, con mucho gusto los vamos a registrar para que puedan llevarse un rico,
2: ¡qué sabroso!,
1: delicioso, suculento y exquisito pastel cortesía de Pastelería La Mexicana. Oigan, y ahora sí, es momento de felicitar a todos aquellos que están celebrando su santo. Atención, público. Si tú llevas por nombre Isaac, Clotilde o Cecilio, hoy celebras tu santo. Así que para ti, muchas

0: Oye, ¿conocemos algún Isaac? Tenía yo un compañero en la prepa que se llamaba Isaac Derek Gallegos Coria. ¡Ándale! Sí me acuerdo. Isaac, Isaac Newton. Isaac, ¿qué otro Isaac? Ya no me acuerdo. Cecilio. No conozco Cecilias, pero Cecilios. Ahí sí les voy a quedar mal. Clotilde. Doña Clotilde, la bruja del 71. Sí, sí, se llamaba Doña Clotilde, ¿no? Por acá dice, buenos días, ¿puedes registrar a mi hermano que cumple años el 17 de junio? Con mucho gusto, claro que sí, ahorita los vamos a registrar. Oigan, ¿conocen ustedes a alguien con estos nombres, Clotilde, Isaac o Cecilio? Felicítenlos porque hoy están celebrando su santo. Repórtalos, 5558-6505-32. Isaac, por acá Migue de Zumpango dice, Isaac Terrazas, ¿era qué? Futbolista, cantante, ¿qué era? Cecilio de los Santos, ¿pero qué eran? ¿Era tu abuelito, tu tío, tu primo, tu qué era? Voy a la pausa comercial, 6 de la mañana con 32 minutos, no le cambies.
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Las 6:36 de la mañana, Lupe Tijerina. Oye, por acá dice, yo me llamo Jesús Cecilio, gracias por la felicitación, abrazo. 3.7

0: Oigan, ya a las 6:43, 6:43, mi tocaya Diana Vanoni se llamó incapacitada, pesado con Lupe Tijerina, una página más, y el rey de la taquilla, Julián Álvarez, se llamó rey sin reina. Gracias a los que están registrando a sus cumpleañeros. Te recuerdo que hoy, 3 de junio, se va un pastel y va por cortesía de Pastelería La Mexicana. Quiero mandar un saludo para Bruno, que el día de hoy está cumpliendo años, de parte de Raúl, que nos escuchan en Ecatepec. Dice, por favor, regístralo para el pastel. Saludos también para Ian de la Rosa, que es cumpleañero. Para Cristian, que cumple años el 19 de junio. Saludos para mi compa el Milan. Saludos para Quique Luna, para Ney, para Sandriux, que hoy, como todos los días, ya tiene actitud al 103.7. Muchas gracias. Felicitaciones también para Vanessa Mejía, que está de manteles largos. Hoy está cumpliendo 11 años, de parte de sus papis, Saraí e Ignacio, que la quieren muchísimo. ¿Dónde andan los cumpleañeros del día de hoy? A reportarlos, ¿eh? Porque uno de ellos puede ganarse un pastel cortesía de Pastelería La Mexicana. Yo voy a la pausa, 6:44, no le cambien.
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0: Vámonos, cumbia, 6:43.

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1: La música de Banda Renovación, 6:53.
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0: Las 6 de la mañana con 57 minutotes, 6:57. Oigan, abrazo a toda la banda del transporte público que ya está en sintonía del 103.7. Ariel, ¿qué onda? Buenas, buenas.
1: Hola, Dianita, buenos días. Para comentarte.
0: Dime.
1: La verdad es que ayer partimos el pastel que nos hiciste el favor de regalarle a mi mamá.
0: Ajá.
1: La verdad está muy buena. A toda la familia le gustó.
0: ¡Qué bueno!
1: Muchas gracias por este pastel y a Pastelerías La Mexicana. Muchas gracias, Dianita. Estamos al 103.7.
0: Como debe de, Ariel. Muchas gracias. Oye, Ariel ya tuvo la oportunidad de probar el pastel de Pastelería La Mexicana porque registró a su cumpleañera. Tú también registra el tuyo porque hoy, público, hoy se va un pastel cortesía de Pastelería La Mexicana y, por supuesto, el 103.7. Vámonos a la pausa comercial, 6 de la mañana con 57 minutos. No le cambies.
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0: La 7 en punto, que no se les haga tarde. Edgardo Núñez, el vale, se llama Vencedor. 7 en punto.
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0: Ya a las 7 de la mañana con 7 minutos, 7 con 7 en este miércoles 3 de junio. Oigan, y mucha atención, porque si tú estás buscando el postre perfecto para tus momentos especiales, te cuento que en Pastelería La Mexicana, su pasión es crear pastelería y repostería fina que combine excelencia y calidad en cada detalle. 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A reportar a los cumpleañeros el día de hoy, porque se puede llevar su pastel, ¿eh? Así que mándame tu mensajito. ¿Qué automóviles no circulan hoy, miércoles 3 de junio? ¡Atención! Hoy miércoles no circulan los automóviles con engomado rojo, que su placa termine en 1 o 2, que su placa termine en 3 o 4 y que cuenten con holograma de verificación 1 o 2. Repito, hoy no circulan los automóviles con engomado rojo, que su placa termine en 3 o 4 y que cuenten con holograma de verificación 1 o 2. Acuérdate que el hoy no circula aplica a partir de las 5 de la mañana y hasta las 10 de la noche. Y vámonos con la información de los expertos. Levanten la mano, ¿cuántos de nosotros hemos escuchado eso que dice? No cenes mucho porque vas a soñar pesadillas. Seguramente muchos de nosotros lo hemos escuchado e incluso lo hemos dicho o hasta aplicado, ¿no? De despertarnos al otro día y decir, ay, no manchen, tuve pesadillas, es que cené un buen. Bueno, ¿sabían ustedes que cenar demasiado puede influir en nuestros sueños? Vas a decir, Diana, ¿de qué me hablas?
1: ¡No, no, no!
0: No lo digo yo, público, lo dicen los expertos. Y es que, aunque no está comprobado que una cena abundante provoque pesadillas directamente, sí puede hacer que nuestro sueño sea menos tranquilo. Cuando comemos mucho, no hombre, cuando le empaquetamos sabroso justo antes de irnos a dormir, nuestro cuerpo sigue ocupado haciendo la digestión mientras intentamos descansar. Esto puede provocar más despertares durante la noche y hacer que recordemos los sueños con mayor facilidad, incluyendo los más extraños o los más perturbadores. Algunos alimentos como muy grasosos, algunos alimentos muy picantes o muy pesados pueden causar malestar estomacal o reflujo, lo que también puede alterar la calidad de nuestro sueño. Por eso, público, los expertos, los especialistas suelen recomendar pues cenar ligerito y dejar pasar al menos 2 horas antes de irnos a dormir. Así nuestro cuerpo va a descansar mejor y también muy probablemente tengamos mejores sueños. Nada de que irte a zambutir 5 tacos campechanos, 3 de tripita y un refresco de dieta. Nada de irte con Doña Pelos, echarte una quesadilla de chicharrón con queso, más un pambazo y una gordita de bistec. No, eso literal va a ser que pues no duermas tan chido como se debe de. Voy a la pausa comercial, 7 de la mañana con 11 minutos, no le cambies.
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0: Las 7 de la mañana con 16 minutos. Adictiva Espinosa Paz. Se llama La Vida Es Así.
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1: 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Buena rola, Joan Sebastián. Se llama Sería una lástima 720. 103.7.

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1: Las 9 de la mañana con 23 minutos.
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0: Oye, ya a las 7 de la mañana con 25 minutos, 7 con 25. ¿Y sabías tú que hoy es el Día Mundial de la Bicicleta? Levanten la mano, ¿cuántos de ustedes tienen una bicicleta en casita? Aparte, creo que es de los juguetes que más se piden el Día de Reyes, ¿no? Las bicicletas. Pues sí, el Día Mundial de la Bicicleta se celebra el 3 de junio. Esto, pues, con la importancia, con la finalidad de que todo mundo veamos la importancia de que es un medio de transporte ecológico y saludable. El Día Mundial de la Bicicleta se creó gracias a un decreto de las Organizaciones de las Naciones Unidas, mejor conocida para los cuates como la ONU, por allá del año 2018. Y ahí te van algunas curiosidades justamente acerca de la bicicleta. Ahí te va. Fíjate, se estima que existen aproximadamente 1,000 millones de bicicletas en todo el mundo. Además, John Keno Starley inventó en 1885 la bicicleta de seguridad, que incluyó los frenos de la bicicleta como un elemento de seguridad. La primera prueba ciclista se llevó a cabo un 31 de mayo de 1868 en un circuito de 1,200 metros allá en París. Pero, además, ¿qué crees? El andar en bicicleta también tiene grandes beneficios, como por ejemplo, mejora la salud cardiovascular, va a fortalecer tu corazón y los pulmones, ayuda a reducir tu presión arterial y disminuye el riesgo de enfermedades cardíacas. Además, también beneficia la salud mental. ¿Por qué? Porque va a reducir el estrés y la ansiedad, va a favorecer la liberación de endorfinas, mejorando tu estado de ánimo, y también puede ayudar a mejorar la calidad del sueño. Y bueno, por si fuera poco, andar en bicicleta también nos ayuda a controlar el peso, porque vamos a quemar calorías de manera más eficiente y también contribuye a reducir grasa corporal cuando se combina con una alimentación equilibrada. Así que bueno, ya lo sabes, hoy es el Día Mundial de la Bicicleta. ¿Y tú? ¿Tienes una bicicleta en casa? Compártelo con nosotros. Voy a la pausa comercial, 7 de la mañana con 28 minutos.
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13: Vámonos, cumbia. Son de vainilla. Se llama amor.

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1: ¡Ay, no más! ¡Échale Capaz! 7:38 minutos. Capaz de la Sierra. Se llama Volveré.

0: Oigan, ya a las 7 de la mañana con 42 minutos. ¡Échale, capaz! Se llamó Volveré, Luis Ángel el Flaco, Vete, Vete y Son de Vainilla. Se llamó Amor. 7 de la mañana con 42 minutos. Y ahora sí, prepárate porque llegó el momento de la pregunta mañanera. Sí, sí, pregunta mañanera. Sí, sí, pregunta mañanera. Oigan, híjole. A ver, pregunta seria. ¿Cuál sería el trabajo que jamás aceptarías aunque te pagaran mucho? Te dices, no, Diana, de plano, siento que aquí no la armaría y no lo aceptaría aunque me pagaran mucho. A ver, cuéntamelo, ¿cuál sería ese trabajo que jamás aceptaría aunque te pagaran mucho? Híjole, ¿cuál sería? ¿Sabes qué? Yo siento que por el trabajo, el esfuerzo físico que requiere, creo que nunca aceptaría como un trabajo de albañil. O sea, siento que ni siquiera me aguantaría un bulto de cemento, o sea, para nada. ¿No? La paleada, o sea, siento que al momento de palear la mezcla, como que tampoco me la aguantaría. Sí, siento que aunque me pagaran mucho, estaría yo muy torpe para realizar ese trabajo. Ustedes cuéntenme cuál sería ese trabajo que jamás aceptarías, aunque te pagaran mucho. Vámonos a la pausa comercial, no le cambies. 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
2: Ay, ay, ay, la música de Saúl el Jaguar con el Jerry Coronel. Se llama Luna, 13 minutos y las 8.

0: 7 de la mañana con 56 minutos. Atención, porque llegó el momento de tu dosis de buena vibra, de tu dosis de buena energía. Y esta frase para que hoy, como todos los días, tengas actitud al 103.7. Hay un dicho que dice que debes hacer el bien sin mirar a quién. Pero, ¿sabes? Elegir hacer el bien no siempre es lo más fácil, pero siempre será lo más valioso. En un mundo donde muchas veces la indiferencia parece más común que la empatía, cada acto de bondad se convierte en una luz que marca la diferencia. Y no te estoy hablando, no te estoy diciendo que se trata de ser perfectos, sino de ser conscientes de cómo nuestras palabras, nuestras acciones y decisiones pueden tocar la vida de otros. A veces, un gesto sincero, una ayuda inesperada o una palabra amable tiene el poder de cambiar un día, aliviar una carga o devolver la esperanza a una persona. Así que nunca subestimes el bien que puedes hacer. Lo que hoy siembras en el corazón de alguien puede convertirse mañana en una cadena de amor, de gratitud y esperanza que llegue mucho más lejos de lo que imaginas. Así que a partir de hoy, acuérdate, elegir hacer el bien no siempre es lo más fácil, pero siempre será lo más valioso.
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0: las 8 de la mañana con 10 minutotes, 8 con 10, oigan, y a ver, mamitas del Valle de México que en este momento nos están sintonizando, ¿cuántas de ustedes siempre se dejan al último? ¿Sabes por qué te pregunto esto? Porque me da mucho gusto, y un aplauso por favor, para recibir el día de hoy a nuestra psicóloga de confianza, Rosy, que vamos a platicar de un tema que, Rosy, yo me quedé cuando lo estábamos planeando, dije, oye, sí es cierto, porque seguramente muchas de las que nos están escuchando se van a sentir identificadas, porque cuando te conviertes en mamá, pues te quedas al último. Primero son los hijos, la casa, el esposo, el trabajo, y al último tú como persona. Rosy, buenos días, ¿cómo estás?
1: Hola, ¿qué tal? Muy buenos días a todos. Un gusto volver a estar aquí con ustedes. Sí, ¿qué crees, Diana? Es muy, muy impresionante que actualmente, no nada más las que somos mamás, hay muchas mujeres que ya traemos esta parte de ser muy cansadas, tener un agotamiento extremo. Y a esto se debe, o cuando ya somos mamás, dejamos todo, todo, todo. Hay quienes tenemos hijos, hay perrihijos, gato hijos. Y eso también implica, junto con el área laboral, personal, familiar, que nos volvamos con un síndrome de agotamiento, principalmente las que son mamás.
0: Oye, Rosy, ¿y qué consecuencias a nivel psicológico podría traer para una mujer, pues eso, intentar cumplir con todo y hacer sacrificio total de absolutamente todo? O sea, debo de cumplir en el trabajo, debo de cumplir con los hijos, debo de cumplir con el esposo, debo de cumplir con la familia, debo de cumplir con... O sea, debo de cumplir con todo. En algún momento, como dices, ese agotamiento mental podría traer consecuencias a nivel psicológico.
1: Claro que sí, claro que sí. Es un amor incondicional hacia los demás y nos olvidamos de nosotras mismas. Uh-huh. Y este agotamiento pues puede generar una depresión, una ansiedad, una culpa constante porque no termino las cosas, dejo todo a la mitad.
0: Sí.
1: Pérdida de identidad, sentirme fea, no cuidarme, con una baja autoestima. Un punto muy importante y una consecuencia es que nosotros estamos irritadas la mayor parte del tiempo. No querer estar sola o darme miedo a estar solita, tener frustraciones, ella está llorando y yo me enojo porque está llorando, pero yo también me pongo a llorar, y entonces es un cúmulo de emociones que es una consecuencia del agotamiento, no dormir bien, molestias, dolor de espalda, de cabeza, migrañas, no tener mucho apetito o empezar a dejar de comer adecuadamente.
0: Como que todo se somatiza, ¿no? Todo así eso es. Se va haciendo como muy visible en efectos en nuestro cuerpo. Pero a ver, Rosy, aquí va la pregunta del millón, y seguramente muchas de las mamás, muchas de las mujeres que nos están sintonizando en este momento van a decir, quiero saber la respuesta. ¿Es posible ser una buena madre sin ponerte siempre al último?
1: Claro, claro que es muy posible. Tenemos primero que hacer conciencia y darnos cuenta de todo lo que estamos realizando. Priorizar cosas. ¿Qué tengo que hacer primero? Poner expectativas. Buscar mi círculo cercano de apoyo. Pudiéramos meter también ejercicio, nutrición, pero el primer paso para que yo pueda ser una mamá sin dejarme hasta el último es yo darme cuenta qué es lo que yo necesito, autoconocerme, okay, identificarme, establecerme límites, porque muchas mamitas, así como podemos tener la casa patas arriba, hay mamitas que no puede haber nada de polvo en la casa, y uh-huh, los dos extremos también causa una parte de ansiedad. Entonces, identificar en qué estoy haciendo que me causa mi culpa o una parte de irritabilidad a todo mi alrededor, y empezar a establecer límites, buscar mi círculo seguro, cambiar de zona. Si voy al mismo mercado, ahora camino un poquito más para ir al otro, dejar de estar peleada con el tiempo, porque ahora todos estamos peleados con el tiempo, no da tiempo para nada. No, sí da, más bien es una parte de organización que nosotros debemos de tener.
0: Okay, Rosy, Por favor, no te me vayas, y si alguien allá en el auditorio tiene alguna pregunta, quiere despejar alguna duda, acuérdense que me la pueden enviar al 5558-6505-32. Si tú le quieres hacer una pregunta a Rosy, que es nuestra psicóloga de confianza, pues bueno, envíamela a través de un mensajito de WhatsApp y regreso contigo en un momentito, ¿sale, vale?
1: Claro, claro, aquí estamos.
0: Voy a ir a la pausa comercial. Oigan, estamos platicando con Rosy justamente de cómo no sentir esa culpa de no dejarte hasta el último como mamá, como persona, porque siempre prioriza esposo, casa, familia, hijos, escuela de los hijos, trabajo, ropa de todo mundo menos de la suya. O sea, cómo dejar de ser una madre abnegada. Ahorita lo seguimos platicando. Voy a la pausa comercial, no le cambies. Las 8 de la mañana con 16 minutos.
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1: Hola, Crayola, muy buenos días. Me llamo Sonia Orozco y trabajo que no aceptaría, y aunque me pagaran mucho dinero, creo que sería el de albañilería. Siento que es el trabajo más admirable y respetable del mundo, pero es el más pesado. Pagan muy bien, pero yo no lo aceptaría.
2: Oye, por dos, por acá, José Miguel dice, nunca aceptaría el trabajo de locutor. ¡Ay, llora! No, ni te preocupes, ni pagan bien.
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0: Las 8 de la mañana con 29 minutos, 8 con 29. Oye, seguimos platicando con Rosy, nuestra psicóloga de confianza, de cómo como mujer te puedes quitar esa culpa de no dejarte al último. Rosy, seguimos platicando. Y pues bueno, fíjate que la otra vez estaba yo viendo la tele y escuché algo que una actriz dijo y me quedé pensando y dije, sí es cierto. Ella mencionó algo muy importante y decía su frase así, que la M de mamá no te quite la M de mujer. Es completamente cierto.
1: Sí, claro. Es algo muy importante que hablábamos hace un momento, el identificarnos, ¿no? Ver dónde nos perdimos. El ser mamá no implica que dejes de ser mujer, dejes de ser trabajadora, dejes de ser hija. Y hay muchas de nosotros que el amor incondicional nos perdemos de todo lo que está a nuestro alrededor. Y entonces hay una sobreprotección a los que están a nuestro alrededor y automáticamente nosotros nos autoabandonamos.
0: Sí.
1: Y perdemos nuestra identidad.
0: Pero entonces, ¿qué podemos hacer? ¿Cuáles serían esos cambios, Rosy, que puede hacer una mamá justamente para dejar de exigirse tanto de... No tiene que poder con casa, cocina, hijos, tareas, escuela, trabajo, pagos, o sea, todo lo que implica el llevar una casa.
1: Sí, claro. Bueno, vamos a dividirlo en cuatro áreas.
0: Ajá.
1: Cuando nosotros empezamos a hacer pequeños cambios, vas a ir notando las diferencias. Entonces es importante dividir nuestra vida caótica en cuatro áreas. Bienestar físico, bienestar emocional. ¿Cómo es mi comunicación y cómo está mi espacio personal?
0: Okay.
1: En estas cuatro áreas puedes hacer cambios pequeñitos. Les doy unos ejemplos muy rápidos. Pasa 15 minutitos matutinos, en la tarde, en la noche, cuando ya estés tú solita, sola. Aprende a respirar. Siente la ropa, cómo está en algunas partes de tu cuerpo holgadas, en otras partes más apretadas. Aprende a estar solita, solo 15 minutos.
0: Okay.
1: Dos. Pide ayuda si en algún momento estás desesperada o no puedes abrir el garrafón y te estás ahí peleando con el garrafón. Pide ayuda.
0: Yo esa.
1: Sí soy. Agenda una actividad semanal, individual, aunque sea ir por las tortillas. Si tus pequeños son muy pequeñitos, obviamente tenemos que acomodar con quién se queda y no me los vayan a dejar solitos.
0: Sí.
1: Agenda una actividad semanal, aunque ir a la tienda sin nadie, solita, tú sola. Establece rutinas para dormir para los pequeños cuando tenemos hijos. Cuando no tenemos hijos, la actividad de rutinas es muy importante en nuestro espacio personal. ¿A qué horas desayunas? ¿A qué horas comes? ¿A qué horas cenas? ¿A qué horas te acuestas a dormir? Haz, y esto es muy importante para la parte de la casa caótica, una tarea doméstica diaria. Es decir, lunes voy a lavar ropa, martes voy a tallar a conciencia los baños, miércoles voy a llevar a lavar el carro,
0: sí.
1: Jueves sacudir a conciencia la sala, porque muchas queremos hacer todo en un día.
0: Sí. ¿Ah? Sí.
1: Otra. Y creo que actualmente esta es una de las más importantes. Las redes sociales a veces son muy positivas, pero a veces en un hogar caótico, en un espacio personal caótico, viene una parte de comparación.
0: Sí.
1: Si tú vas a ver las redes sociales, trata de ver cosas que te sumen. El carro lujoso, bolsas carísimas, a veces no es cierto, no le creas todo a las redes sociales.
0: Sí, no, porque luego nos comparamos y es de, yo también tengo tres hijos y cómo no me veo como Kim Kardashian, oye.
1: Exacto,
0: ¿no?
1: Sí. Sí, hay que ir viendo toda esa parte de qué ves tú en las redes sociales, qué tanto tú te alimentas de emocionalmente, viendo y comparándote. Come sin interrupciones.
0: Uy, pero es que pues luego el chiquillo es de, mamá, sírveme más agua, mamá, ¿me puedes servir más sopa? Mamá, quiero hacer pipí, mamá, o sea, ¿cómo le haces ahí?
1: La parte de la utilización de materna, la excesiva maternización, se da en los primeros 3 años de vida. Es decir, hasta los 3 años vamos a estar así corriendo. Después de los 3 años, nosotros tenemos que realizar rutinas, hábitos, conductas, que el niño aprenda que mamá tiene que estar sentada con él, o debería estar sentada con él, tomando alimentos. Que ellos nos ayuden a poner la mesa, a poner cucharas. Ahora hay muchos niños de cristal, y los niños de cristal es porque las mamás les queremos hacer todo.
0: Sí.
1: Y no queremos que nada les pase. Es por eso que estos pequeñitos cambios van a hacer que tu vida tan caótica de quererle solucionar todo a todo, puedas tú empezar a identificar. Una parte, y no quiero que se me vaya muy importante, bien, es citas médicas.
0: Okay.
1: Todo lo que tiene que ver con los demás, tú hasta lo agendas y lo anotas.
0: Sí.
1: Pero lo tuyo, ¿cuántas citas médicas no ha sido porque o ya no alcanzó y prefieres el niño, la tía o la mamá o la abuela, y entonces lo tuyo lo vas postergando?
0: Sí, se me juntó mi cita de ginecólogo, pero híjole, también el niño tiene dentista. No, pues llevo al niño.
1: Exacto. Y se vale en algunas circunstancias si es urgencia, si le duele mucho.
0: Sí.
1: Pero también gastamos en otras cosas que no deberíamos de dejar de darnos una prioridad.
0: Ojo, no estamos diciendo que hagamos a un lado a los pequeños o que hagas a un lado completamente tu casa. Simplemente que busquemos tiempos y nos acomodemos. Porque como Rosy decía hace un ratito, no hay tiempo para nada. O sea, amaneces, abres, cierras los ojos y ya anocheció y el día no nos dio para absolutamente nada. Pero si sabemos acomodarnos y sabemos priorizar nuestras actividades, claro que le podemos sacar provecho al día.
1: Sí, claro, es muy importante esto que tú mencionas. Es rutina para poder llegar a un hábito.
0: Así
1: es. No es dejar una cosa por otra o tapar un hoyo para destapar otra.
0: Sí.
1: No, es importante que tú empieces con un pequeño cambio, hacer rutina, acomodar tu día a día. Porque si nada más te enfocas en ti, te va a dar culpa porque ya no lo llevaste al dentista.
0: Ajá, exacto.
1: Entonces, es equilibrar tus prioridades, sin que tú te quedes hasta el último.
0: Ok. Sí. Oye, Rosy, para la gente que quiera escribirte, la gente que quiera contactarte, ¿cuáles son tus redes sociales? ¿Cuáles son tus números telefónicos, por favor?
1: Claro, nos encontramos en Facebook con Crecer, en Instagram, Crecer Salud Física y Mental. Y por WhatsApp estamos en el 55-38-83-80-66 y mi teléfono particular 55-26-69-12-78.
0: Pues ahí está, Rosy, te agradezco mucho que hayas tomado la llamada y pues próximamente nos volvemos a escuchar a través de esta frecuencia.
1: Claro que sí, que tengan muy excelente día.
0: Muchas gracias. Acuérdate, número telefónico 55-26-69-12-78 es el número particular de Rosy, por si necesitas hacer alguna consulta, con muchísimo gusto ella te va a ayudar. Y créeme que te ayuda, ya a las 8:37.
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0: Oye, vámonos con este rolón, Ángeles Azules, Belinda, muy mundialista, se llama por ella.
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0: Oiga, ya a las 8 de la mañana con 46 minutos. 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
0: 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Oigan, y en la línea telefónica número 1, tengo nada más y nada menos que a mi amigo Raúl. Hola Raúl, buenos días, ¿cómo estás?
2: Hola Benita, buenos días, estamos muy bien aquí al 103.7.
0: Eso, como debe de ser. Oye compi, registraste a tu hijo Bruno Moreno que hoy está cumpliendo sus 15 primaveras, ¿correcto?
2: Así es.
0: Oye, ¿y en dónde?
2: Más, nada menos que 15 años.
0: 15 años, ¿es el más grande, el más chiquito, el mediano? ¿Qué onda?
2: El más chico, pero este es el más chico.
0: Él es el más pequeño, ok. ¿Y hay forma de comunicarnos con Bruno o anda en la escuela?
2: Está aquí conmigo.
0: Ah, ¿está ahí contigo? ¡Ah, perfecto! Hola, Bruno, buenos días, ¿cómo estás?
2: Buenos días, bien.
0: Me da mucho gusto saludarte, queremos desearte muchas, pero muchas felicidades.
3: Qué linda está la mañana en que vengo a saludarte.
0: Oye, y queremos regalarte un pastel cortesía de Pastelería La Mexicana para que lo compartas con tus seres queridos. ¿Nos lo aceptas, Bruno?
2: Claro.
0: Oye, muchísimas felicidades, que la pases al 103.7 y nos mandas fotito, no mínimo, cuando estés ahí partiendo tu pastel y echándole la mordida, ¿va? Él dice que sí, hombre. Te mando un abrazo, gracias. No me vayas a colgar, por favor, para tomarte tus datos.
2: Va.
0: Gracias. Voy a ir a la pausa comercial a las 8 de la mañana con 48 minutos. No le cambies. Tú también, así como Bruno, gánate tu pastel, registra tu cumpleañero del mes de junio, repórtalo porque podría ser el próximo ganador.
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1: Ay, 5 minutos para que ya sean las 9 de la mañana. Aquí está la tribu sagrada, los Cuisillos. Se llama Mis Mejores Deseos.
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0: tu buenos días, buen ahorro.
1: Aprendamos a ahorrar, el dinerito a guardar.
0: La clave es no malgastar y los sueños se lograrán. A la cuenta de tres le echamos los 10 pesitos a nuestra alcancía para cumplir con nuestro buenos días, buen ahorro del día de hoy. Una, dos, tres, perfecto. Cumpliendo como debe de ser. Me despido, gracias, quédate con Uriel Soto. Soy Diana Santana, regreso al ratito, 3 de la tarde. Gracias, bye, bye.
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1: Ay, si estos dos señores siguieran en esta vida, ¿qué música nos seguirían regalando? Juan Gabriel, Vicente Fernández, La Diferencia, 9 de la mañana con 8 minutos.
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0: Buenos días, señoras y señores, bienvenidos otra vez a este miércoles, mitad de semana. Seguimos arrancando todavía el mes de junio. Bienvenidos sean todos ustedes a la frecuencia de Radio Cristal. Arrancamos bien y de buenas. Yo soy Uriel Soto. Para mí es un placer estar contigo desde este momento y hasta las 12 del mediodía, disfrutando de toda la buena música, de toda la buena información, porque sí, ya sabemos que siempre traemos información increíble, información cultural que estoy seguro que te va a servir muchísimo en tu día a día. Pero también traemos una dosis de buena vibra que esperemos o poder llevártela hasta donde tú andes, o donde sea que quiera que estés. O sea, andas manejando, vas de camino a trabajo, vienes a lo mejor de camino del trabajo, porque a lo mejor te tocó trabajar en el turno nocturno. Vamos a traer toda la buena vibra y tratar de irradiártela hasta donde quiera que estés con toda la buena onda que traemos en esta mañana. Además, tenemos una cita en punto de las 10 de la mañana en Memorias de Cristal y tenemos mucha información de la cual vamos a platicar. Tenemos efeméride, también tenemos el ¿sabías qué de esta mañana? Y también tenemos pregunta, porque ya sabes que a mí me encanta meterme en la vida de todos. Sí, saber qué opinas, saber qué dices, saber qué es lo que, cómo interactúa la gente de acuerdo a cada una de las preguntas que tenemos con el tema del día de hoy. Así que prepárate para disfrutar junto conmigo de este bonito miércoles, mitad de semana, y desde este momento te deseo, bien temprano, que tengas un bonito ombligo. Pero bonito ombligo de semana, no, hombre, señores. Bueno, también si quieres tener un bonito ombligo, pues bien lavado, bien aseado. Te sigo mencionando que si no tuviste oportunidad de que los primeros dos días del mes de junio empezaras con el pie derecho, hoy 3 de junio, no pasa nada, todavía es buen día para que cambiemos el chip y tengamos una mejor actitud en los días. Haz las cosas bien. Es la recomendación que te voy a dar todos los días. Todo lo que hagas, hazlo bien. Hazlo bien. Este es uno de los pensamientos del señor Carlos Kazuga, que yo en lo personal lo comparto muchísimo porque, híjole, te puede abrir muchísimas puertas. Haz todo bien desde la mañana que te despiertes. Si te vas a despertar y te vas a poner tus chanclitas, póntelas bien. No te las pongas chuecas. Póntelas bien, bonito. Si te vas a dar un baño, báñate bien. Date un baño sabroso, que huelas rico. Si te vas a cambiar y te vas a combinar una camisa con un pantalón, bien combinado. Te vas a poner unos zapatos negros bien boleados. Todo lo que hagas en este día, hazlo bien, porque todo lo que se hace bien tiene buenas remuneraciones. No monetarias, pero claro que en la vida tiene buenas, buenas cosas. Así que, pues bueno, vámonos al primer corte comercial. Enseguida regresamos con mucho más a través de los sonidos de Cristal.
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0: Ay, nuestro amor se convirtió en una bala perdida, se fue por el aire, dice Arely Senao en este temazo musical. 9 de la mañana con 16 minutos. No le cambies.
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1: Las 9 de la mañana con 22 minutos, clásico de la música norteña es Palomo, de uno y de todos los modos.

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0: Las 9 de la mañana con 25 minutos. ¿Qué temazos musicales para continuar con los sonidos de cristal? Bala perdida de Arely Senao. Ya borracho de Herencia de Grandes. Y de uno y de todos los modos de Palomo. Yo sin lugar a dudas me quedo con este último tema que es un clásico, señores. Yo estaba de este lado. Cante y cante a todo pulmón. Me hubieran visto. Hombre, hasta el sombrero me quería poner y toda la cosa yo. Oigan, hoy miércoles 3 de junio tenemos dos celebraciones muy interesantes en las efemérides de la mañana. Y es que es 100%, a mí me parece muy interesante porque es 100% de deporte. Exactamente, el día de hoy es un día perfecto para a lo mejor tener la conciencia de cambiar el chip y comenzar a lo mejor nuestra vida deportiva. Tú que ya tienes rato que quieres meterte al gimnasio, que quieres empezar a comer mejor, que quieres empezar a tener una mejor forma y verte más galán, o más guapetona también, bueno, evidentemente hoy es un día perfecto para que podamos tener a lo mejor una de las dos posibilidades con las efemérides de cambiar nuestra vida y ser sport, ¿no? De ser así súper galanes, que se pongan más o menos así de en buena forma como el Uriel Soto, ¿eh? Más o menos, porque no creo que le lleguen, la verdad. Pues bueno, hoy 3 de junio tenemos el Día Mundial de la Bicicleta. Este se celebra en este día con la finalidad de visibilizar la importancia de un medio de transporte ecológico y saludable. Ojo, que también de reenaltecer la importancia de la bicicleta y recordar que este fue uno de los primeros medios de transporte que existió en el mundo. Así es, bueno, de medios de transporte personales y sobre todo ecológico y también, lo más importante, 100% saludable. Claro que el uso de la bicicleta contribuye a paliar la crisis del mundo actual. Y es que debido a la contaminación y al cambio climático que estamos experimentando con este, híjole, en este planeta últimamente, que bien le caería al planeta, pero también que bien nos caería a nosotros hacer uso de la bicicleta todos los días. Y este es un consejo que yo te voy a dar. Si tú eres una de las personas que, vamos, trabajas aquí cerquita, ojo, si trabajas cerca, sí, o sea que te avientas 20 minutos hacia tu trabajo, yo te recomiendo que si tienes oportunidad de conseguirte una bicicleta y viajar en bicicleta a tu trabajo y de regreso, hazlo, hazlo, porque además, mira, además de que es divertido, es saludable, es ecológico, y oye, la gasolina está carísima cada día, entonces creo que sería una oportunidad increíble para poder utilizar la bicicleta con muchas finalidades. Creo que tiene un efecto ahí como de buenas cosas con el simple hecho de comprarte una bicicleta. Increíble. ¿Pero qué creen? Que hoy también tenemos un día internacional para los deportistas. Hoy es el día nacional, el día mundial, perdón, del corredor, de la persona que hace ejercicio corriendo. Uno de los también de los deportes más antiguos y de las maneras de hacer cardio, ejercicio cardiovascular más comunes de todo el mundo. Y es que la primera semana de junio, por lo regular, siempre se celebra el primer miércoles del mes de junio, el Día del Corredor. Este evidentemente todavía no tiene un día designado, pero esperemos que muy pronto lo tenga para conmemorar y saludar y celebrar también a todas las personas que se dedican a este gran deporte, que sí, ya es un deporte oficial. Ya no nada más se sale a correr para estar en forma. También hay competiciones de running, que es evidentemente para las personas que les gusta correr. Vámonos a la pausa comercial. Enseguida regresamos con mucho más. Son los Sonidos de Cristal. ¿Quieres estar?
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1: 9:38, este es de mis favoritos temas de Ariel Camacho. Te metiste, híjole, dice, te metiste completamente en mi vida. Este es para dedicar, señores, que no se pierda la bonita costumbre de dedicarle canciones a tu chiquillo, a tu chiquilla. No le cambies, son los sonidos de cristal.
2: .7.

0: Las 9 de la mañana con 41 minutos. Continuamos en los sonidos de cristal. ¿Qué temazos musicales? Yo me quedo con el último, señores. Se metiste. Ariel Camacho, este señor, nombre, ¿qué? ¿Qué sería de Ariel Camacho y qué sería de la música regional mexicana si este señor siguiera con vida? Nombre, señores, nombre. Era un máster, era un máster. Oigan, hoy vamos a platicar acerca de datos interesantes en el ¿Sabías qué? Justamente sobre el andar en bicicleta. Que ya platicamos ahorita algunos de los cuantos beneficios que tiene el hecho de practicar el deporte del ciclismo o simplemente andar en tu bicicleta. Si tú tienes una bicicleta en tu casa, hoy es el día perfecto, o más bien todos los días son perfectos para que tú te puedas lanzar a cualquier lado en la bicicleta. Lánzate por las tortillas, lánzate por el Chesco para la comida, lánzate por el mandadito en tu bicicleta. Diría la Shakira, llévame en tu bicicleta. Ay, ay, ay, igual, si tienes una cita romántica, lánzate en bici. Claro, si la muchacha o el muchacho te quiere, te va a querer hasta en tu bicicleta, ¿verdad? Tenemos beneficios físicos con la bicicleta. ¿Tú sabías qué? Mejora la salud cardiovascular y favorece al ritmo cardíaco del corazón. Lo fortalece muchísimo, además, que ayuda a controlar el peso y también a quemar calorías. Fortalece las piernas, los glúteos y los músculos del tronco. Esto es interesante. Aguas, hay las chicas que luego andan ahí que metidas en el gimnasio y que horas y horas en las caminadoras o haciendo sentadillas con mucho peso. Mira, la bicicleta es lo mejor que puedes tener para ese tipo de ejercicios. También mejora la resistencia y la capacidad pulmonar, pero también es un ejercicio de bajo impacto. ¿Por qué? Por lo cual cuida las articulaciones mejor que cualquier actividad deportiva. Exactamente, el hecho de que tenga los pedales de esa manera acomodadas la bicicleta te hace que también tengas un ritmo y un movimiento de tus piernas y un movimiento de tus rodillas bastante natural, lo cual no genera desgaste en tus rodillas, ligamentos, articulaciones. Increíble. Pero también tenemos beneficios mentales, y es que reduce el estrés y la ansiedad. Favorece la liberación de endorfinas, mejorando el estado de ánimo. Esto te puede ayudar a que andes un poquito más relajado, ¿verdad? También te puede ayudar a mejorar la calidad del sueño. Esto es bueno para los que sufrimos de insomnio, señores, que luego en la noche andamos dando vueltas en la cama. Nos podemos dar una vuelta en la bicicleta, por ahí por la colonia, por ahí por la manzana, y mira, dormimos como unos bebés. También aumenta la concentración y la sensación del bienestar. Mamás, papás en casa, esto es buenísimo para los chiquillos que están en la escuela. Mejora la concentración a la hora de que están en las clases, también a la hora de que están haciendo sus tareas. Así que sí, es bueno que dentro de las actividades de los chiquillos esté salir unas cuantas horas, una hora tal vez, a pasear en bicicleta. Es bonito porque aparte pues vas viendo los paisajes, es muy divertido, es muy saludable. Y todavía tiene beneficios mentales para los chiquillos también, así que... Buenísimo. Señoras y señores, así que hoy vamos a platicar acerca de tu vivencia. ¿Qué te acuerdas? ¿De qué te acuerdas cuando tú estabas chamaco y andabas en tu bicicleta? O si tú tienes una bicicleta hoy, platícame qué experiencia, qué vivencia. Platícame algo chistoso, curioso que te ha pasado mientras traías o usabas tu bicicleta. Híjole, yo creo que yo lo que les voy a platicar van a ser puras travesuras. Hombre, andaba yo en la bicicleta para allá y para acá, haciendo puras travesuras, de verdad, cuando estaba chamaco, señores. Pero también les voy a platicar, híjole, de varias caídas que me puse. ¡Qué guamazos me acomodé cuando andaba yo chiquillo en la bicicleta, oigan! Vámonos al corte comercial, no le cambies. Enseguida regresamos, sigue teniendo un excelente miércoles.
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1: 9 de la mañana con 51 minutos. ¿Qué temazo musical? Los Tigres del Norte. La venganza. No le cambies.

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1: Las 9 de la mañana con 53 minutos. Llega la firma y el tema, la llamada. Este es buenísimo, este es clásico. Este es para cantar. A través de los Sonidos de Cristal ya casi terminamos este turno de esta hora de estos Sonidos de Cristal. Así que, último tema, regresamos.

0: Las 9 de la mañana con 58 minutos. De esta manera terminamos el camino de los sonidos de cristal con este tema de la llamada de la firma. ¡Qué buena manera de acabar! Buenísimos temas para terminar este bloque musical. Oigan, vamos a irnos a un corte comercial y vamos a dar paso a disfrutar de la música del recuerdo en Memorias de Cristal. Así que no te despegues.
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0: 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Las 10 de la mañana en punto, arrancamos con Marco Antonio Solís y José Manuel Zamacona. Pero te vas a arrepentir. Bienvenido a Memorias de Cristal.
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0: Las 10 de la mañana con 4 minutos, disfruta de esta historia musical a cargo de Dulce, y es que no podemos burlar el sentimiento más puro que tenemos, el amor. Aún lo amo, aquí en Memorias de Cristal.
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1: Las 10 de la mañana con 11 minutos, el príncipe de la canción, José José, Amar y Querer.
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18: Las 10 de la mañana con 17 minutos. Beatriz Adriana y Marco Antonio Solís. Que vuelva aquí en Memorias de Cristal.
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1: Las 10 de la mañana con 24 minutos.

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1: Las 10 de la mañana con 27 minutos. Julio Iglesias, lo mejor de tu vida.
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2: Las 10 de la mañana con 33 minutos, Rocío Dúrcal y esta historia musical, hoy la vi pasar, aquí en Memorias de Cristal.
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2: Las 10 de la mañana con 48 minutos. Alberto Vázquez. Anoche yo me enamoré.
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1: Las 10 de la mañana con 51 minutos.
2: Ciento tres.

0: Ya son las 10 de la mañana con 56 minutos. Muchísimas gracias por seguir con nosotros y terminar juntos también este camino de la música del recuerdo en Memorias de Cristal. Antes de retirarnos, te quiero dejar una reflexión para el arranque de este mes de junio que todavía estamos iniciando con este tercer día del sexto mes del año. Y es que junio marca la mitad del año. Es un momento ideal para mirar atrás y reconocer todo lo recorrido, pero también para dirigir la mirada hacia lo que queremos construir. Es una invitación a evaluar nuestros avances con honestidad, sin quedarnos atrapados en los errores ni conformarnos con los logros que ya alcanzamos. Cada día de junio ofrece una nueva oportunidad de sembrar hábitos, de fortalecer relaciones y de acercarnos más hacia nuestras metas. No siempre el progreso se manifiesta en grandes cambios. Muchas veces se encuentra en la constancia de los pequeños pasos que damos cuando nadie más los ve. Que este mes nos recuerde que el crecimiento requiere paciencia, que los desafíos pueden convertirse en aprendizaje y que siempre es posible comenzar de nuevo. Lo importante no es avanzar con rapidez, recuérdalo. Lo importante es avanzar con propósito. Junio nos enseña que cada mitad de camino es también un nuevo punto de partida. Que tengas una excelente mañana. Gracias por disfrutar con nosotros de este gran programa. Esto fue Memorias de Cristal. Buenos días.
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0: Las 11 de la mañana en punto en el mes del padre. La original Banda Limón arranca con este tema musical, canción a mi papá. De esta manera arrancamos el Exitómetro de Cristal.
11: Tres punto siete.

0: Las 11 con 3.
1: Tres punto siete.

0: Las 11 de la mañana con 8 minutos. Bienvenidos sean todos ustedes ahora al Exitómetro de Cristal 103.7. Yo me quedo con ustedes otro rato hasta las 12 del mediodía. Nos quedamos con la actitud al 103.7 en esta mañana de miércoles. Y te sigo deseando que tengas un bonito ombligo. Pero de semana, ya sabes que no me refiero a otra cosa. Hoy estamos platicando acerca de la bicicleta. Hoy es el Día Mundial de la Bicicleta y nos recuerda el uso importante de este medio de transporte, que además de ser saludable, es ecológico y también es gratuito. Bueno, obviamente te cuesta la bicicleta cuando la compras, pero pues vamos, no cuesta lo mismo que una motocicleta o tal vez que un carro, ¿no? Aparte, pues te da salud, te da bienestar, te distraes, te la pasas súper chévere dentro de, bueno, encima de tu bicicleta. Está increíble. Pues bueno, hoy platicamos de las vivencias, experiencias, recuerdos que tenemos de cuando andábamos en la bicicleta. ¡Uy! No, yo me acuerdo que andaba haciendo puras travesuras, señores. De verdad, puras travesuras cuando estaba yo chamaco, pero pues bueno, es parte de ser niño también. ¿Qué nos platica la audiencia del 103.7? ¡Buenos días!
1: Buenos días, Uri, yo estoy aquí escuchándote con toda la actitud al 103.7.
0: ¡Eso!
1: Yo lo que me acuerdo de cuando estaba chiquita que tenía mi bicicleta era que no me gustaba subirme porque me... Bueno, era la bicicleta de mi mamá. No me gustaba subirme porque sentía que me iba a caer. Y mi mamá me decía, no tengas miedo, yo te agarro.
0: Claro.
1: No debes de tener miedo a la bicicleta. A mí sí me gustan las bicicletas, pero no quiero tener una porque no me... Como que no me llaman mucho la atención. Sí me gustan, pero no me llaman mucho la atención.
0: Se vale.
1: Saludos y bendiciones.
0: Gracias.
1: Excelente ombligo de la semana y excelente mes de junio. Que todo les salga de maravilla a todos. A todos los radioescuchas de Radio Cristal. Les

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1: Gracias, mi queridísima Fabi. Que tengas un excelente también arranque del mes de junio y que sigas disfrutando muchísimo. Y gracias por tus buenos deseos para toda la audiencia. ¡Qué bonito! Dice por acá mi querida Lili, dice, yo cuando aprendí a los 11 años y me dio un trancazote, dice, híjole, pero, dice, me gustó. Había nopales y me estrellé ahí en los nopales. No inventes, qué trancazo, oye. Creo que a todos nos pasó cuando andábamos aprendiendo a andar en bicicleta, que pues evidentemente no éramos los más expertos y pues nos tuvimos que dar al menos unos cuantos trancasillos, ¿verdad? Oh. O trancazotes, yo sí me di unos trancazotes, oigan. Paréntesis 11-11, pidan su deseo en este momento, porque las horas espejos se pueden llegar a cumplir. Yo llevo días pidiendo encontrarme un billete de 500 varos y nada más no se me cumple. Yo no sé si sea cierto, ya voy a empezar a dejar de creer en esto, señores. Saludos para mi querida Gisela, hermosa, te mando un beso bien grande, gracias por tus buenos deseos, que tengas un excelente arranque del mes de junio y que tengas un buen 11-11. Todavía estamos dentro del 11-11, todavía puedes pedir tu deseo. Vamos a escuchar qué dice el buen Paco Javier. ¿Qué onda, amigo?
2: Hola, muy buenos días, mi estimado. ¿Qué onda? Que tengas un excelente maravilloso día. Pues cuando era un poquito más joven,
1: okay,
2: que más o menos en los 18 a los 25, 26 okay años, practicaba el ciclismo por cuestiones de mi trabajo.
1: Okay.
2: Y pues no manches, estaba bien flaco, tenía condición física, claro, de todo. Y hoy en día que la volví a agarrar igual por cuestiones de trabajo,
1: okay,
2: ya me di cuenta que estoy con unos kilitos de más. Que tengas un excelente maravilloso día. Saludos, te escucho desde mi trabajo.
1: Mi buen Paco, amigo. Oye, pues creo que es un buen momento para volver otra vez al hábito del uso de la bicicleta. ¿Por qué? Porque justamente te estaba yo platicando que es muy saludable, te puede ayudar en este tipo de ejercicio cardiovascular. Y mira, oye, otra vez vas a regresar a estar bien guapetón, bien galán, amigo. Que tengas un excelente día, gracias por compartirnos tu vivencia y tu experiencia. Yo les comparto que cuando estaba chamaco, pues híjole, me caí varias veces de la bicicleta, pero también lo que yo hacía, no sé si ustedes lo llegaron a hacer, pero esto es clásico de los chamacos. Si no hiciste esto, no fuiste niño o no fuiste mexicano. Ponerle una botella aplastada a la bicicleta en la parte de atrás y sentir que traías pues una moto así como de esas de motocross de carreras, ¿no? Y ahí andabas dándole. Entre más le dabas, más sonaba, ¿verdad? Hombre, qué cosas, pero también qué ingenio y qué bonita manera de vivir la infancia que teníamos en aquel entonces. Ay, ay, ay, no, maldita tecnología, señores. No puede ser. Vámonos al corte comercial, enseguida regresamos con mucho más. No te pierdas ni un momento de este exitómetro de cristal.
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1: Las 11:15.
14: Tres punto siete.

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1: Las 11 de la mañana con 21 minutos llegan los invasores de Nuevo León. Ahora va la mía. Qué temazo, qué historia musical. No le cambies. Es el exitómetro de cristal.

0: Las 11 de la mañana con 24 minutos. Continuamos en el exitómetro de Cristal en el 103.7. Oigan, qué buenas pláticas nos están mandando y qué buenas vivencias, experiencias, recuerdos con la bicicleta. Qué buen medio de transporte. Yo se lo sigo recomendando. Si tienen oportunidad de tener una bicicleta o si tienen una bicicleta, denle el uso, porque sí, se la van a pasar increíble. Además, que podemos otra vez regresarnos a la época de cuando estábamos chamacos y volver a vivir las vivencias que vivíamos, valga la redundancia, en aquel entonces. Y qué bonito es. Y también, ojalá que tengamos la oportunidad de volver a inculcarle a nuestros chiquillos, a nuestros niños, el uso de este medio de transporte, que además que para ellos es un medio de transporte, también puede ser un medio de entretenimiento, de juego, de diversión. Qué padre es la bicicleta. ¿Qué nos platica mi querida Mari Cruz? ¿Cómo estás, hermosa? Buenos días.
1: Buen día,
0: Uri. Hola.
1: Yo tengo 26 años ya usando mi bicicleta.
0: Ok. Wow.
1: Yo no sabía andar en ella, pero la necesidad me obligó a aprender por salud para la circulación de mis piernas.
0: Ok.
1: Y desde ahí no la suelto, la uso diario.
0: Perfecto.
1: Amo andar en bicicleta. Saludos, Uri, desde Cuautitlán, México.
0: Bye. Hasta allá, mandamos un besote, Maricruz, para ti y para toda la gente de Cuautitlán, México, que disfruta del 103.7. Por acá me platica mi querida Alecete, dice, estos lindos raspones en las rodillas cuando comenzábamos a aprender, ¡híjole! Todos los tuvimos, yo también los tuve, señores, tuve varios raspones, no nada más en la rodilla, los codos, híjole, en el peor de las situaciones, hasta en la cara, señores, estaba feísimo. Pero creo que es parte de aprender, ¿no? Bien dicen que hay que echar a perder las cosas primero para poder aprender de la mejor manera, ¿no? ¡Oh! ¡Buenísimo! El buen Javi, ¿qué dices, amigo? ¿Cómo estás?
2: Hola, hola.
0: Hello.
2: Mi amigo Uriel.
0: ¿Qué onda?
2: Yo de algo que me acuerdo cuando andaba en bicicleta.
0: Ah, a ver, échamelo.
2: Era cuando me ponías el Fruxi,
0: ¡uy!,
2: la botella del Fruxi atrás de la llanta y sonaba como moto.
0: ¡Un clásico!
2: Entre más, el retorcer estaba más sonaba la...
0: ¡Exacto!
2: ...la bicicletita.
0: ¡Exacto!
2: O ponías un tabique a media cuadra y una tabla y la utilizabas como rampa y... Muchos iban y estaban hasta allá. Andaba uno bien raspado de las rodillas, pero
0: no inventes.
2: Allá andaba uno en la bicicleta.
0: Exacto.
2: Hay tiempos aquellos.
0: ¿Qué tiempos?
2: Cuando la tecnología no nos absorbía.
0: Híjole.
2: Saludos para toda la cabina.
0: Gracias, amigo.
2: Y toda la audiencia desde Tecamac.
0: Hasta Tecamac. Mandamos un besote, amigo. Híjole, tocaste un punto bien interesante, Javi. Duele decirlo y tal vez, híjole, la tecnología no tuvo que haber llegado para quitarnos otras cosas que eran esenciales para la vida. La tecnología tuvo que haber llegado para facilitarnos nuestro día a día, nuestra vida, nuestro trabajo, nuestras actividades, las tareas, el conocimiento. Pero, híjole, duele decir que sí, la tecnología también nos quitó varias cosas que podíamos hacer un poquito más de manera personal. Podíamos inmiscuir nuestras partes del cuerpo, toda nuestra habilidad motriz para divertirnos, para pasar un rato de buenos amigos, híjole, para pasar el día completo, ¿no? Puede decirlo, pero es totalmente cierto. Pues bueno, vámonos al corte comercial. 11 de la mañana, 28 minutos, en el exitómetro de Cristal.
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0: Las 11:30.
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0: Las 11 de la mañana, ya con 40 minutos, desde el exitómetro de cristal, seguimos con estos temazos. Morena, de la arrolladora Banda Limón, Noches Amargas, del señor Julión Álvarez, y le diré de los Cardenales de Nuevo León. ¿Con qué temas se quedan de este bloque? Yo me quedo con Morena, de la arrolladora. Yo pienso que la arrolladora, con estos últimos dos vocalistas que se incluyeron a la banda, han estado haciendo un trabajo increíble. Le han aportado mucha frescura a la banda, aunque sí se extrañan a lo mejor a los vocalistas anteriores, pero, híjole, no pasa absolutamente nada. Vienen a ocupar ellos un lugar perfectamente y hacer el trabajo de una forma maravillosa, la verdad. Y seguimos platicando acerca de las vivencias, experiencias, recuerdos con la bicicleta. Y nos dice por acá el buen Dimas, nos hace llegar su audio. ¿Qué onda, amigo?
1: Buenos días, Cristal. Yo más voy a comentar cuando era niño, en aquellos años.
0: Ok.
1: En aquellas lunas atrasadas.
0: Ok, bien.
1: Un porcino me tiró.
0: No.
1: En plena calle.
0: ¿Cómo crees?
1: Con mi bicicleta.
0: ¿Cómo que un porcino? O sea, un puerquito. Bueno, puerquito, puerco, no sé de qué tan grande habrá estado. Oye, pero ¿qué cosa? ¿Cómo fue una embestida? ¿Te lo encontraste de frente o un atropellamiento? Híjole, no me lo imagino, pero sí me imagino que tuvo que ser un trancazo bueno, amigo. Híjole, qué buena vivencia, qué buena experiencia. ¿Qué nos platica mi querida Eva? ¿Cómo estás, hermosa?
2: Hola, hola, buenos días.
0: Hola.
2: Y a todo tu auditorio. Pues yo de pequeña lo único que recuerdo es que teníamos una sola bicicleta y la compartía con mis cuatro hermanas.
0: Ok.
2: Entonces eran muchas peleas por la bici. Ahora en la actualidad yo practico el ciclismo.
0: Ok.
2: Yo amo y me encanta. Okay. Y lo único que les aconsejo es que usen casco y sus guantes cuando salgan a rodar.
0: Bien.
2: Buen día, un beso y un abrazo. Bye.
0: Un beso y un abrazo también para ti, mi querida Eva, gracias por acompañarnos. Oigan, muy buena recomendación para los que practican el ciclismo o apenas van a empezar a hacer la práctica de este deporte, o los que simplemente por gusto o por mera necesidad viajan en una bicicleta. Es muy importante no olvidarse de estos elementos, el casco, los guantecitos, no sé, si es la práctica de un deporte más extremo con la bicicleta, incluso hasta las rodilleras, las coderas, protecciones justamente para que no tengamos complicaciones o en caso de tener alguna caída, pues que no sea tan aparatoso el resultado de la caída, ¿no? Evitar raspones, evitar contracturas, golpes, etcétera, etcétera. Nos vamos a la pausa comercial, ya casi nos retiramos, pero nos queda un bloque de buena música en el exitómetro de cristal. La bonita,
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0: Las 11 de la mañana con 46 minutos. Báilale con Karim León y la boda del Huitlacoche.
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1: Las 11 de la mañana y 49 minutos, diferente nivel, los plebes del rancho, linda morenita.

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1: Las 11 de la mañana con 51 minutos, una de las clásicas bandas del norteño, Intocable, y uno de los clásicos temas de este género musical, El Poder de Tus Manos.
2: ¡Gracias!

0: De la mañana con 54 minutos, señoras y señores, ya estamos prácticamente a punto de despedir esta primera hora del Exitómetro de Cristal y también de despedirnos nosotros, señores. Sí, híjole, no quisiera yo irme, pero ¿qué creen? Que ya con toda la plática de las bicicletas me dieron ganas de comprarme una. No, yo siento que ahorita saliendo voy por una para echar unas carreritas aquí con el Pipe Gómez. Aquí, no, hombre, le voy a ganar yo al Pipe, van a ver. Gracias a todos los que se dieron cita, a todos los que nos estuvieron mandando su mensaje en el teléfono de la cabina. Gracias por siempre acompañarnos en las mañanas. Vamos a despedirnos de el buen José Antonio antes de retirarnos, escuchar su nota de voz. ¿Qué onda, amigo?
1: Hola, Uri, muy buenos días, hermano.
0: ¿Qué onda, amigo?
1: A todos. Mira, yo uso la bicicleta diario.
0: Ok, bien.
1: Uso combi para ir y venir de trabajo. Yo llevo años con mi bicicleta.
0: Súper.
1: Una bicicleta viejita, si tú quieres, mira, pero me trae por donde quiera, me lleva y me trae.
0: Claro, claro.
1: La vivencia que tuve muy bonita con mi bici fue del 40 hacia San Bartolo una vez a las 10 de la noche.
0: Ok.
1: Tú sabes que por allá está todo oscuro.
0: Sí, claro, sí.
1: El canal y todo eso.
0: Ok.
1: Le dije, ay, chiquita, le digo, no me dejes aquí tirado.
0: Ok.
1: No sabe que me puede pasar por allá, ¿no? Y le digo,
0: claro.
1: Y aquí le digo. Y pues me sacó mi bicicleta de ahí. Esa es la misma 90 que tengo de ella.
0: Bien.
1: Y es mi fiel amiguita, mi fiel escudera, y ella me lleva a donde quiera que yo voy.
0: ¡Eso!
1: Y es bonito porque la disfruto.
0: Claro.
1: ¿Sale? Hacer ejercicio es bonito.
0: Es hermoso.
1: La bicicleta. Gracias, aquí está José Antonio, luego Mayor Sebastián Teoluca, bonito día a todos, bye.
0: Gracias, mi buen José Antonio, amigo. Oye, qué buena vivencia, pero como de miedo. Oye, me imagino yo que estando en un tramo así súper oscuro y tú vas en tu bicicleta, pues claro, tu única aliada en ese momento se vuelve tu bicicleta. ¿Qué es lo que tienes que hacer? Pues darle, pedalearle más rápido porque tienes que salir de ese lugar. Dicen por ahí, si no te sale alguien con vida, te sale alguien sin vida, pero ay, es que te puede salir alguien ahí, te puede salir alguien, te puede dar un, pues un susto, ¿verdad? Que esperemos no, no se dé jamás. Pero bueno, escuchamos también a otro audio que tenemos de este lado. ¿Qué dice por acá? Otro radio escucha. Hola, buenos días.
2: Yo me acuerdo que a mis 10 años tenía una bicicleta.
0: Bien.
2: Vivíamos aquí en unos condominios en Coacalco.
0: Ok.
2: Pero mi mamá, típico, me decía, no te bajes de la banqueta, no más ese pedacito, pero...
0: ¿Sí?
2: Pues, o sea, en realidad no pasaban carros.
0: Ok, bien,
2: hasta
0: bien.
2: Hasta que un día me desesperé, andaba con mi bici en la banquetita.
0: No.
2: De allá para acá.
0: Ajá.
2: Y en eso que me voy al primer piso
0: no
2: del
0: inventes.
2: Departamento. Pues me atrevesar mi mano.
0: No inventes.
2: Y luego, ya que aprendí muy bien,
0: okay.
2: Me aventaba una bajadota.
0: Okay, bien,
2: bien,
0: sí.
2: Bien padre, me la pasaba muy, muy padre.
0: Claro.
2: Y otra vez me subí hasta arriba por la
0: buenísimo.
2: La tercera residencia.
0: Okay.
2: Hasta abajo.
0: Ok.
2: Y hasta mi llanta frenaba bien padre, quemaba. Pero esa es mi historia.
0: Buenísimo, padrísimo, gracias por acompañarnos y qué buena historia. Tuvo de todo, para arriba, para abajo, se fracturó el brazo y que se enyesó y luego terminó bien la historia. Me parece que terminó bastante bien ya con la experiencia de andar en la bicicleta. Y es que sí, cuando estamos chiquillos, señores, nos sentimos de hule, sentimos que no nos vamos a romper, nada nos va a pasar, no nos pasa nada. Somos invencibles cuando estamos chamacos, pero ¿qué creen? Que sí pasa. Y cuando pasa, lo peor de todo es que cuando ya llegas a mi edad, ya es cuando te empieza a pasar factura. Ay, ahora veo por qué me duelen tanto las rodillas, señores. Sí. Sí, sí, sí, o sea, cuántas veces me caí de la bicicleta, pero tremendos guamazos los que me ponía yo, ¿eh? De verdad. Pues bueno, qué buena plática tuvimos en esta mañana, gracias por habernos acompañado. Yo soy Uriel Soto, para mí fue un placer acompañarte en esta mañana. Te voy a dejar en las manos de Carlos Force para que lo acompañes y te acompañe hasta las 3 de la tarde. Yo regreso en punto de las 6 con toda la actitud del 103.7 y mientras tanto te deseo que sigas teniendo un bonito ombligo. Bonito ombligo de semana, sigue disfrutando de Radio Cristal en el 103.7 de tu radio. Chao, chao.
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11: Señor Jesús, tenemos muchas dudas sobre lo que hay más allá después de la muerte. Y por más que muchos ahora digan que les hablan a los muertos o que tienen comunicación con espíritus, siempre quedamos en la ignorancia sobre lo que hay más allá. Tú nos aseguras que hay resurrección, pero no tenemos claro qué podremos encontrar. Nuestras pobres inteligencias se niegan a concebir una vida nueva, diferente, y queremos encasillar la resurrección como un continuo vivir, reencarnarse, que al final termina en una vida monótona, sin novedad. Tú nos dices que tendremos vida en plenitud, no viviremos como cadáveres. Fortalece nuestra fe y nuestra esperanza en la feliz resurrección.
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12: El ángel del Señor anunció a María
13: y concibió por obra del Espíritu Santo.
12: Dios te salve María, llena eres de gracia, el Señor es contigo. Bendita eres entre las mujeres y bendito el fruto de tu vientre, Jesús.
13: Santa María, Madre de Dios, ruega por nosotros los pecadores, ahora y en la hora de nuestra muerte. Amén.
12: He aquí la esclava del Señor.
13: Hágase en mí según tu palabra.
12: Dios te salve María, llena eres de gracia, el Señor es contigo. Bendita eres entre las mujeres y bendito el fruto de tu vientre, Jesús.
13: Santa María, Madre de Dios, ruega por nosotros los pecadores, ahora y en la hora de nuestra muerte. Amén.
12: Y el Verbo se hizo carne
13: y habitó entre nosotros.
12: Dios te salve María, llena eres de gracia, el Señor es contigo. Bendita eres entre las mujeres y bendito el fruto de tu vientre, Jesús.
13: Santa María, Madre de Dios, ruega por nosotros los pecadores, ahora y en la hora de nuestra muerte. Amén.
12: Ruega por nosotros, Santa Madre de Dios,
13: para que seamos dignos de alcanzar las promesas de nuestro Señor Jesucristo. Amén.
12: Oremos. Infunde, Señor, tu gracia en nuestros corazones, para que los que hemos conocido por el anuncio del ángel la encarnación de tu Hijo Jesucristo, por su pasión y su cruz, seamos llevados a la gloria de la resurrección, por el mismo Jesucristo nuestro Señor.
13: Amén.
12: Gloria al Padre, y al Hijo, y al Espíritu Santo,
13: como era en el principio, ahora y siempre, por los siglos de los siglos. Amén.
12: Ángel de Dios, que eres mi custodio, ya que la soberana piedad me ha encomendado a ti, ilumíname, guárdame, rígeme y gobiérname.
13: Amén.
12: Que el auxilio divino permanezca siempre con nosotros.
13: Amén.
12: Y la bendición de Dios Todopoderoso, del Padre, del Hijo y del Espíritu Santo, descienda sobre ustedes y les acompañe para siempre.
9: Amén. 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
1: Las 12:09.
2: Tres punto siete.

0: Las 12 con 12 minutos. ¿Cómo les va, amigos del Valle de México? Bienvenidos sean al Éxito Metro de Cristal con Carlos Force. Me quedo contigo hasta las 3 de la tarde con muy buena música, ¿claro? Con chismecito, cristalazos del espectáculo y sorpresas para ti. Oye, yo te saludo a través del WhatsApp también, 55 58 65 05 32. Mándame mensaje, estamos conectados en tiempo real. Y gracias al Suave en la producción de este programa también. Gracias a ti que estás a todo lo que das. Saluditos, Giselita, besitos. Me voy a la pausa, excelente miércoles 3 de junio. ¿En qué momento llegamos al 3 de junio? Ya la mitad del año prácticamente. Ya estamos a 6 días del evento deportivo más grande. Tú ya sabes cuál es. Vamos a la pausa, regreso con más.
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0: Las 12:16.
2: Ciento tres.

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1: Esta es la música de Exterminador. Nos tienen envidia ya a las 12:23. Oye, se armó el zafarrancho en un concierto de Exterminador. Ahorita les cuento completo el chismecito. Súbele ya a las 12:23.
2: Tres.

0: Las 12 con 27 minutos, ahí estuvo Exterminator. Nos tienen envidia, claro que sí. Oye, ¿cómo estuvo eso del zafarrancho, de la disputa, de los empujones, los jaloneos en el concierto de Exterminator en Austin, Texas? Bueno, fácil y sencillo. Ya sabes que en los conciertos siempre hay empujones, siempre no falta el chistosito o la chistosita que quiere como que interactuar con el grupo. Y entonces en la parte, supongo que era la zona VIP, la parte de enfrente donde tenían acceso a ver justo al baterista de Exterminador, al vocalista, a todo el grupo de Exterminador. Entonces por ahí estaba una chica con su cerveza en mano y estaba como queriéndole gritar, así como que le invitaran a comer a los de Exterminador, ¿verdad? Invitar a comer, a tomar y otras cosas. Y entonces estaba entre toda esta euforia de ver a tu grupo favorito, pues el empujón se hizo presente. Así es, estuvo molestosa con la compañera de al lado y por supuesto la otra le empieza a reclamar y acto seguido, ¿qué sucede? Pues lo de siempre, ¿no? Empieza el jaloneo de greñas, empiezan los empujones y toda la cosa, ¿verdad? Y por supuesto, Exterminador nada más subió este video a sus redes sociales, mostrando un poquito, ¿no? De la cultura de allá, de aquel lado. Oye, también, esto no es primera vez que sucede. También en un concierto de los Rieleros del Norte, recientemente, las propias bailarinas fueron las que entraron ahí en disputa, en una pelea por lo mismo, ¿no? Yo creo que porque una no dejaba bailar bien a la otra, empezaron con los jaloneos, las de negro contra las de blanco. Así es que esto es, creo que un pan de cada día en los conciertos, son gajes del oficio. Ni modo, hay que ir a disfrutar, hay que ir a ver los conciertos y también a cuidarse de los carteristas, porque también por estas situaciones luego empiezan los empujones y toda la cosa y los conflictos, las peleas, pues porque la gente luego no se deja quitar sus pertenencias, ¿no? Entonces los carteristas empiezan ahí como a hacer alboroto. Cuídese mucho, cuide sus pertenencias, si va a un concierto, disfrútelo y todo con precaución, aléjese de la maña, de las malas personas. Vámonos a la pausa. Oye, qué buenos cristalazos en el 103.7.
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0: 12:40. Ahí estuvo la música de Lupillo Rivera, A Mi Manera. Todo que ver de banda Renovación y los Yes Yes, Dueño de Tu Amor. Oigan, y bueno, con toda esta euforia que estamos viviendo, un mes lleno de fútbol, claro que sí. Fíjate que hay un grupo de niños en Uganda llamado Ghetto Kids. Estos niños se dedican a bailar, a hacer, pues sí, hacen bailes virales, ¿no? Y bailan muy bien. Eso es lo que los ha vuelto tendencia hace como unos 3 años, si no me equivoco. Y ahora, ¿qué crees? Que van a presentarse junto a Shakira, Shakira. Así es. Lo viral dio frutos, que bueno, dicen que son niños que no tienen hogar, que no tienen casa, pero que tienen mucho talento. Oye, y yo me pregunto, qué esperan en Uganda o de aquel lado para, pues para conseguirles una vivienda? Bueno, así la cosa, ojalá que con esto les alcance para comprarse una, obviamente, y que de aquí a la fama mundial, de aquí salten a la fama. Y mira, es algo histórico, también algo nunca antes visto, niños africanos bailando, y por supuesto Shakira patrocinándoles. Oye, también estaría buena idea esa, ¿no? Digo, ahora con los 70 meloncitos que le devolvieron a Shakira, digo, pues alcanza para una casita para cada uno de ellos. Son como 15 integrantes los de Ghetto Kids, así es que, pues por ahí está el dato. Ojalá que nos esté escuchando Shakira. Vámonos a la pausa, ya a las 12:42.
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0: Y por supuesto no pueden faltar los saludos, uno muy especial para Eduardo Pérez de Cuajimalpa, de Dirección de Participación Ciudadana, de parte de Sergio, porque es el mejor

0: Ahí estuvo Julián Álvarez, Noches Amargas. Y para que dejes de tener Noches Amargas, te tengo una notición a ti, papito del Valle de México. Tenemos una convivencia para ti, muy pendiente, porque junio es un mes muy padre para todos los padres, por supuesto, todos los que nos escuchen. Atención a todos los futboleros, pamboleros de corazón, porque el último juego de la selección mexicana en fase de grupos, que es contra República Checa, lo vas a poder disfrutar en vivo y a todo color con botanita, comidita. Más adelante te doy la sorpresa. Por ahora vámonos a la pausa, ya las 12:55. Saludos también por acá al buen Moisés Aguilar, alias El Tam, que ya nos escucha desde el transporte público. Dice, excelentes canciones, recordando, por supuesto, recordar es volver a vivir, decía mi abuelita. Ya las 12:55, vamos a la pausa, regreso con más.
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0: Ahí está la banda Primos. Yo sí me enamoré, ya a las 12:58.

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1: Ahí está la diferencia con Chente Fernández, Juan Gabriel de los Dúo, ya la 1:04.
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1: La una de la tarde con 11 minutos. Así es, ahí estuvo Arely Senao. Bala perdida, la diferencia. Vicente Fernández, Juan Gabriel, Los Huracanes del Norte con Tesoro Infinito. Y yo sí me enamoré de la banda Primos. Oye, ayer estuvimos con muy buen tema en las noches de Amors con Force, ¿eh? Para todos los que están buscando el amor y que no saben por dónde llegarle, por dónde empezar a buscarlo. Bueno, pues ahí no te pierdas todos los martes estas recomendaciones en punto de las 10 de la noche. Vámonos a la pausa rapidísimo. Y sí, efectivamente te decía acerca de la convivencia de los papás ahí, para que estén súper pendientes, porque Restaurante Finca Maldonado va a tener justamente esta súper convivencia para todos ustedes el miércoles. Va a caer el miércoles el partido de República Checa en contra de la selección mexicana. Botanita y toda la cosa, como se debe consentir a papá. Va que va. Ya la 1:11, vámonos a la pausa. Regreso con más.

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1: ¿Y qué falta me hace mi padre? Así lo canta Antonio Aguilar, ya la 1:19.
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0: Así es, no nos olvidemos de los papitos que ya están viendo desde el cielo a muchos, ¿verdad? Ya la 1:22 en este momento. Saluditos también a Claudia. Hola, Carlos, buenas tardes. ¿Puedes inscribir a mi esposo para la convivencia? Claro que sí, ya más adelante les digo cómo está la onda, cómo está el asunto para el registro o preregistro. Por acá también saluditos a Fabiola desde el Boulevard Coacalco. Así es. Saludos y besos a las babies. Marina, hola, ¿qué andas haciendo, Eva? Desde Atizapán de Zaragoza, que ya nos sintoniza también. Oigan, hace rato que estábamos hablando acerca de las peleas, los conflictos que de repente surgen en todos los conciertos. Esos conciertos con peleas inesperadas y que el cantante solamente se dedica a decir, no se peleen, ¿no? En lugar de hacer otra cosa. Pero es que sí que puede hacer, ¿verdad? Nada más decir por el micrófono que no se peleen. Ahora le tocó a Omar Chaparro, fíjate, allá en el centro de la Ciudad de México, le tocó presenciar una pelea mientras él estaba platicando, presentando, contando sus chistes. Ya sabes que le hace de todo un poco este señor, ¿no? Omar Chaparro. Y entonces, pues ahí se estaban peleando unos franeleros. Acto seguido, no se peleen. Eso fue lo único que pudo decir ante el micrófono. Y es que sí, pues ¿para qué tener guerra? ¿Para qué estar en conflicto con los demás? Puro amor y paz. Ya la 1:24, vámonos a la pausa.
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1: Ahí está la salsa de Gilberto Santa Rosa, ya 1:30.

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1: Ahí está la arrolladora, niña de mi corazón, ya la 1:37 se dedica.

0: La una de la tarde con 40 minutos en este momento, una con 40. Y ya en este momento, en este instante, está arribando la selección mexicana a Toluca. Así es, andan por allá en Toluca, la selección mexicana, van a enfrentar a Serbia ya mañana. Mañana jueves 4 de abril. Por ahora hay que estar pendiente, ¿no? De que no haya lesiones, porque ya están los convocados, ya están los 26. Ya decimos, ahora sí, seguritos los tenemos. Y supuestamente los únicos vulnerables son dos o tres miembros de los 26 convocados, ¿no? Y, pero nada, está escrito. Al final de cuentas, recuerda que en estos amistosos ha habido lesionados en otros momentos, en otros mundiales, en otros previos, ¿no? Al evento. Y por supuesto sucedió con Luis Montes en no sé, hace como 10 años, ¿no? Sucedió con muchos otros jugadores, recientemente con Marcelo Flores en su selección de Canadá. Y bueno, pues se quedó sin mundial. Así es que estar pendiente y no forzar a los chicos que estén ahí con trabajo de más, ¿no? Ya estamos a nada, ya nada más hay que ahí llevársela tranquilo y darlo todo ahora sí, el primer partido. Ya la 1:41, vámonos a la pausa, yo regreso con más. Mi nombre es Carlos Forge, te saludo desde la Casa de las Serpientes, Coacalco, Estado de México.
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1: La 1:50.
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0: La 1:52 en este momento. Así es, los cristalazos se hacen presentes en esta tarde de miércoles. Y es que fíjate que la dinastía Elizalde reveló que prepara una gira especial en la que el Gallo de Oro vuelve a los escenarios. ¿Cómo va a volver a los escenarios el Gallo de Oro? ¿Será eso posible? Pues sí, utilizando un holograma para acompañar todos los shows de su familia. La idea recuerda a lo que ya se ha hecho con otras leyendas, como Gustavo Cerati, por ejemplo, que también se usó una imagen para mantener vivo su legado ante mucha gente. Pero la familia de Valentín Elizalde también analiza lanzar un nuevo disco con material inédito del mismísimo Valentín Elizalde. Así es, desde las catacumbas. Esto es diferente, ¿no?, a lo que está haciendo Vicente Fernández con su tributo al Rey con Banda, el hijo de Vicente Fernández, vaya. Y así es diferente porque no se trata de éxitos que ya estaban sonando hace décadas, sino de nuevos éxitos creados con la mismísima inteligencia artificial. Hoy estamos tratando de quitarnos la inteligencia artificial y llegan con estas cosas los Elizalde. Bueno, esperamos que les vaya muy bien. Y por supuesto, ¿tú qué opinas? ¿Tú qué crees? ¿Está bien? ¿Está mal? ¿Irías a un concierto del holograma de Valentín Elizalde? Hasta aquí los cristalazos. Vámonos a la pausa. Regreso con más.
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0: Ahí está Belinda, a la 1:57.
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0: 2 de la tarde con 9 minutos. Ahí estuvo La Adictiva, antes La Tracalosa, antes Edwin Luna y antes Los Ángeles Azules y Belinda. Por ella, las 2 de la tarde con 10 minutos en ese momento. Excelente tardecita, buen provecho de 3 de junio, miércoles 3 de junio, tarde de 3 de junio. Ya estamos en este momento en el mes más padre, el mes de papá. Y también tenemos una sorpresota, no solamente la convivencia, la comidita rica, no solamente esto. También tenemos una sorpresa para todos los papás. El preregistro está abierto, claro que sí. El teléfono es el 58650532. Más adelante sabrás de qué se trata. De hecho, regresando de la pausa comercial, descárgate la aplicación también, no te cuesta absolutamente nada. Encuéntrala como Radio Cristal, así en la App Store y en la Play Store. Yo soy Carlos, regreso después de la pausa comercial.
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1: Las 2:17, ahí está el trono de México, extrañándote.
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1: Las 2:21, ahí está la banda Pelillos. La distancia es como el viento.
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0: De la tarde con 24 minutos. Oigan, y ayer habíamos platicado acerca de un disturbio que sucedió en la Ciudad de México en relación a unas estatuas de unos futbolistas que los manifestantes destruyeron. Así es, entonces, debido a esto, justamente la madrugada de para amanecer miércoles, fueron retiradas todas las estatuas de los futbolistas instaladas en Paseo de la Reforma. Esto porque fueron tres, ¿no?, las que se destruyeron desafortunadamente. Y bueno, pues dijeron ya aquí los gigantes futbolistas, ya mejor los levantamos, ¿verdad? ¿Quieren vivir así? ¿Quieren vivir sin estatuas? ¿No les gusta los adornitos de esta cuesta deportiva? Entonces vamos a quitárselos. Ni modo, así la cosa. Oye, y también por otro lado, cosas más agradables. Ya puedes ir a conocer a la Copa Mundial, ¿eh? Así es, la Copa, el trofeo como tal, ya lo puedes conocer en el Deportivo de Michuca, ¿verdad? Si no me equivoco. Magdalena Michuca va a estar desde el 5 y hasta el 8 de junio en Ciudad Deportiva. Está confirmado, está muy bonito, la neta, yo no lo he visto, pero está muy bonito. Y a las 2:26 vamos a lanzarnos, tenemos todavía tiempo, ¿no?, para ir a ver esta copita, este trofeo. Qué bonito, imagínate tenerlo de cerca. Bueno, yo soy Carlos, te acompaño hasta las 3 de la tarde, me voy a la pausa comercial.
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2: Las 2:29, ahí está la boda del Huitlacoche.
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0: de la tarde con 38 minutos. Ya es la hora de la comida, ¿verdad? Buen provecho. Por acá ya nos mandan sus comidas, por supuesto. Nos mandan todo lo que están degustando. A ver, ¿cuánto carbohidrato? Sean sinceros, ¿qué están comiendo más carbohidrato? ¿Proteína o verdurita? ¿O ninguna de las anteriores? Honestamente, sí. Y es que hay que cuidar lo que uno come, sobre todo el carbohidrato, ¿eh? Porque, fíjate, hay una condición bastante extraña que le sucede a muy pocas personas, contadas las personas, pero sí existe. Tiene mucho que ver con el carbohidrato. Por ejemplo, el estómago de un hombre que producía su propio alcohol ya en estado de embriaguez se la pasaba después de comer mucho carbohidrato. Así es un caso que parece sacado de película, pero sí es 100% real. Este hombre llamado Eric vivió durante años enfrentando esta situación. Terminaba de comer pan, arroz, pasta y comenzaba a mostrar síntomas de embriaguez. Entonces, muchas personas lo veían como rarito, ¿verdad? Decían, ¿qué tienes? No, pues no tengo nada. Entonces, después de esto, muchos supusieron, ¿no? Sospecharon que este señor tomaba a escondidas de toda la gente y ya después se dieron cuenta que no era así, que realmente tenía una condición ahí en su cuerpo, en su estómago, esta condición de autofermentación. Es un síndrome de autofermentación en la que bacterias o levaduras en el intestino convierten los carbohidratos en etanol. En pocas palabras, el estómago funcionaba como una pequeña fábrica de alcohol. Y por supuesto, sí puede suceder en casos así extremos, pero sucede. Ahora sí, después de esta nota, muchos van a decir, es que yo tengo el mismo padecimiento que este señor. No, yo no estoy tomando, yo tengo el síndrome de autofermentación. Bueno, así la cosa. 2:40, buen provecho, sea lo que sea que estés comiendo, come sano. 2:40.
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0: Las 2:42.
6: Tres punto siete.

las 2:46. Seguimos en el exitómetro de cristal. Aquí está Espinoza Paz y la Adictiva.

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1: Las 2:53.
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0: máquina del tiempo. Con esto nos despedimos. Con esto cerramos el turno. Regresamos en punto de las 9 de la noche a las noches de cristal. Yo me llamo Carlos, me apellido Force. Así es que regreso contigo después de 6 horas. Ya viene Diana Santana. Te acompañé, me gustó, fue un placer, fue un gusto acompañarte en tu comidita, en tu trabajo, en lo que hayas estado haciendo. Y esto no se acaba, ¿eh? Todavía hay jornada larga para rato. Al rato vamos a... No, nosotros no te vamos a juzgar, te juzgará el barrio. Así es que pendiente de 9 y hasta las 12 de la noche, el suave en la operación y en la producción también del programa. Sean felices, sayonara, guayap.
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0: Las 3 de la tarde con 3 minutos, 3 con 3. Oigan, aquí está el grupo que le canta. Ay, al amor. Brindis se llama Porque Eres Tú.
1: ¡Gracias!

0: Las 3 de la tarde con 9 minutos. Buenas, buenas.
1: ¡Buenas, buenas!
0: ¡Qué rollo! ¿Cómo andamos? Oigan, bienvenidos y bienvenidas una vez más. Los Tigres del Norte se llevó el primer lugar, Brindis, porque eres tú y Valentín Elizalde con Sobre la tumba de mi padre. Qué gusto y qué placer de verdad poder acompañarlos en este miércoles. Ombliguito de semana, 3 de junio de este 2026. Gracias a los que ya se están reportando. Y quiero mandar saludos para el esposo Gerardo Delgado, que nos escuchan en Paseos del Valle, en Nextlalpan. Dice, por favor, le dedico la canción de los Superlamas, Todo lo encuentro en ti. Desde hace 27 años que se la dediqué. Por favor, si puedes, se la pones. Saludos también para Mari, que ya nos está sintonizando. Abrazote para ti que estás en tu auto, que estás en tu negocio, que estás en tu casa. A toda la banda del transporte público. Espero que anden al 103.7 como debe de ser, ¿eh? Ponte en contacto conmigo. 5558-650532. Oye, a ver, cuéntame, ¿qué están comiendo en esta tarde? ¿Qué se armó esta tardecita de miércoles? Nosotros la verdad es que hoy sí nos la campechaneamos.
2: ¡Ay, qué sabroso!
0: El próximo viernes es el cumpleaños de Pipe Gómez, pero decidimos hoy ir a comer, ir a celebrarlo. Entonces dijimos, pues unos camaroncitos, ¿no? Entonces que su cóctel de camarón y sus pescadillas.
2: ¡Ay, qué sabroso!
0: No, una cosa bien. Así que provechito para todos ustedes. ¿Qué están comiendo? Dios bendiga lo que caiga a la barriga. La pausa, no le cambies.
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4: ¡Vámonos los Huskies! 3-14.

0: Oigan, ya a las 3 de la tarde con 27 minutos. Ahí estuvo Grupo Frontera, El Bo y Maluma Baby. Se llamó Una Vida Juntos, los dos carnales, Me Derrito. La banda MS con Snoop Dogg, Qué Maldición, y los Askies. Y se llamó El Amor. 3 de la tarde con 27 minutos. A través del 103.7 de tu FM. Saludos para mi Klaus. ¿Qué andas haciendo, Klaus? A ver, cuéntamelo todo.
1: Hola, Diana, buenas tardes. Aquí saludándote, nada más terminamos de comer una rica pancita que preparó mi esposo porque está de vacaciones.
0: Qué rico. ¿Sabes?
1: Quiere quedar bien
0: ancho. Ya sé.
1: Me puedes decir que lo amo mucho. Y a mi hijo Fernando, que deje de estar delatoso. Y a mi Jimena, que los quiero mucho.
0: Claro.
1: Un fuerte abrazo, Diana. Cuídate mucho y hay que celebrar con el buen Pipe. Feliz cumpleaños.
0: Así es, oigan. Felicidades adelantadas al Pipe. Oye, el esposo, espérate. Algo quiere y no es dinero, ¿eh? Algo quiere y no es dinero. Pero qué bueno. Qué bueno que pues te preparó. Te preparó esa rica y deliciosa pancita.
2: Este muchacho me llena de orgullo.
0: Ese muchacho nos llena de orgullo. ¿Cómo de que no? Ay, sí se me antojó. Fíjate la pancita con su cebollita y su limoncito. ¡Mmm! ¡Qué rico! Saludos por acá. Para Eva dice... ay, ¿onta? Ah, sí, dice, hola, Dianita, vamos a comer arroz y tacos de pancita. Ay, ahora es el día de la pancita, ¿qué onda? Todo mundo anda comiendo pancita, muy bien. Feliz miércoles por acá para Katy. Me pide una canción de los Superlamas, dice, por favor, ponla. Y feliz miércoles. Sí se antojó, ¿eh? ¿Qué más? ¿Qué más están comiendo? A ver, cuéntenme con qué andan moviendo el bigote en esta tardecita. Dios bendiga lo que caiga en la barriga. Ya a las 3 con 29 minutos.
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0: Ay, las 3 de la tarde con 31 minutos. Aquí están los quizillos. Se llama Aunque me duela. 331.

Ándale, vámonos con algo romántico. Rubí Escobar, la chica de tus sueños. Se llama Me Vas a Extrañar. 25 minutos y ya las 4 de la tarde. 7.

0: Ándale, Mario Quintero, cálmate por favor. 3:41 Aquí en saludo por acá. ¡Olis!
1: Hola, Dianita, buena tarde. Aquí mi hermana ya está preparando unas ricas quesadillas de chicharrón, champiñones y pollo.
0: Oye, se están pasando de lanza con el menú del día de hoy, ¿eh? ¿Qué onda? Se antojaron esas quesadillas. Ay, ¿sabes qué? Se me antojó una quesadillita de chicharroncito, así con quesito. O una de champiñones con quesito. Cállate. Aún así como de tinguita de pollo también, con salsita roja. Oh. No, qué bárbaras. Qué bárbaras. Hoy sí, aplausos. Porque se están rifando con el menú de esta tarde. Ustedes muy, pero muy bien, ¿eh? Joshua, ¿qué onda, Joshua? ¿Cómo andas? ¿También estás cocinando? Cuéntame.
2: Hola, Dianita, buenas tardes.
0: ¡Holi!
2: ¿Cómo andas?
0: Al 103.7.
2: Nos echamos unas tostadas de tinga y pata.
0: ¡Ándale!
2: Con su harta crema, su harto queso, su harta lechuga.
0: ¡Eso!
2: Su harta salsa.
0: ¡Híjole! No podrían ser unas tostadas de pata, nomás así, la pura pata, sin tostadas. Híjole. No podrían ser unas tostadas de pata, nomás así, la pura pata, sin tostadas.

0: ponen. Y bueno, mi mamá le pica como jitomatito. No, una cosa bien, con mucha crema y mucho queso, pero así muchísimo queso. Y su salsita, papá, pa' adentro. Vámonos a la pausa, vámonos a la pausa comercial. Es que hasta salivé con las tostadas de pata, no se pasen. Voy a la pausa, no le cambies, 3:44.
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0: Oye, pues ya lo escuchaste. Hay actividades para papá en este mes de junio. Atentos.
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1: 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Y no más, échale capaz, 3 de la tarde con 49 minutos. Se llama Y Aquí Estoy con Ana.

0: encargo.
1: 3 de la tarde con 57 minutos. Oye, saludos para Fabi. ¿Qué onda, Fabi? ¿Cómo andas?
2: Y aquí estoy.
1: Ándale.
2: Buenas tardes, Dianita. Yo estoy aquí escuchándote con toda la actitud al 103.7.
1: Gracias.
2: Yo comí pescado frito con arroz, frijoles, unos pepinos y una salsa
1: roja.
2: Y me tomé una rica y deliciosa agua de horchata. Ojalá me puedas complacer con una canción de Los Temerarios.
1: Ok, mi Fabi, te mando un abrazo. Y por acá Jesús dice, hola Crayola, mi mamá y yo vamos a comer unos ricos guasontles el molito. Pero mientras, un aperitivo, sandía y piña que están súper dulces.
3: ¡Ay, qué sabroso!
1: Les digo que se están rifando público con el menú del día de hoy. Guasontles,
3: ¡Ay, qué sabroso!
1: ¡Qué rico! Voy a la pausa comercial, 3 de la tarde con 56 minutos, no le cambies.
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16: Hola, ¿cómo está? Les saluda Alejandra Cruz. Y esta es la información que tiene que conocer. La presidenta Claudia Sheinbaum anunció los avances del nuevo sistema de control, evaluación y monitoreo de carreteras, que atenderá baches y la conservación rutinaria de la red federal.
17: Tanto a nivel satelital como a nivel de calle o a nivel de tierra, pues van pasando, van haciendo el análisis de cómo está la carretera y a partir de ese análisis sistemático de ingeniería científico es que se decide en dónde se hace una intervención profunda y dónde se hace una intervención solo de bacheo.
16: La consejera jurídica de Presidencia, Luisa María Alcalde, informó sobre la entrada en vigor de 3 reformas para fortalecer la democracia en México, publicadas el martes 2 de junio en el Diario Oficial de la Federación. Se trata de la reforma al Poder Judicial que modifica el calendario y las reglas de la elección de jueces y magistrados, la verificación de candidaturas que busca blindar los procesos electorales contra vínculos con la delincuencia organizada y la nulidad de elecciones por intervención extranjera. Con monitoreo permanente en tiempo real y trabajo coordinado en todo el país, el IMSS declaró listo para el Mundial y activó el Comando Central. Sus ejes rectores son gestión de riesgos, organización, comunicación, coordinación y colaboración entre unidades médicas y uso eficiente de recursos con el objetivo de proteger la vida, dar atención médica oportuna y mantener la continuidad de los servicios de salud durante el torneo. El presidente de Estados Unidos, Donald Trump, abrió la puerta a reunirse con el líder supremo de Irán, el ayatolá Mojtaba Jamenei, y expresó su interés en conocerlo y su disposición a reunirse con todos los líderes mundiales, según declaró en una entrevista para el podcast Pod Force One del New York Post.
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1: Momento de arroz. Ya Terapia. Se llama Morena. Oigan, saludos para Omar Carmona.

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1: Ya a las 4 de la tarde con 8 minutos. Saludos para Omar hasta Cuauti, que nos está sintonizando. Saludos también para Gis, que hoy, como todos los días, trae actitud al 103.7. Y le mando saludos a toda la producción. Y abrazo para los que andan organizando el taco placero en la chamba. Ustedes muy bien, ¿eh? Guacamole, quesito de puerco, dice por acá, jamón, quesito doble crema, ¡qué sabroso!

0: Ay, dijera mi mamá, tú me está entrando todo el chiflón aquí en la ventana. Las 4 de la tarde con 12 minutotes, oigan, y en este mes de junio, no hombre, venimos, pero armados al 103.7 para poder apapachar y consentir a todos los papás del Valle de México. Fíjate nada más que el 103.7 tiene una convivencia exclusiva para papá. Y es que Abel Maldonado está invitando a restaurante y salón de eventos Finca Maldonado en Cuautitlán, México. Allá va a andar Pipe Gómez con todos los papás, con el eso sí, dijimos que con el permiso firmado por las esposas, ¿sí o no, Pipe?
1: Sí, sí, sí, no. No queremos que los anden metiendo en camisa de once varas, muchachos. Van a pedirle todos permiso a sus esposas para que nos los presten un ratito.
0: Como en la secundaria, sí, ¿no? Sí, sí. Cuando ibas a alguna salida.
1: Sí, sí, sí.
0: Si no traes el permiso de
1: firmado,
0: tu papá, no
1: nada.
0: Vas. Así, si no traes.
1: Sí, sí, sí. No queremos que al rato nos anden reportando un niño extraviado, porque no inventen, hermano.
0: No, está cañón. No, Pipe, es que no llegó a dormir.
1: Sí,
0: ¿qué?
1: ¿Cómo? Señora, pues si se lo regresé bien. Sí, se van a portar bien, van conmigo, van conmigo.
0: Vemos. Oiga, van a poder disfrutar de fútbol, botanitas, juegos, comida, regalos, música. Así que atentos todos los papás del 103.7. Levante la mano quien se quiere ir a cotorrear con permiso firmado con Pipe Gómez allá a Finca Maldonado. Voy a la pausa comercial, no le cambies.
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11: Hola, Dianita, muy buenas tardes. Invítame a la finca Maldonado. 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
12: Este muchacho me llena de orgullo.

Oye, por acá dice Angie, felicítame a Pipe, por favor, que tenga un feliz cumpleaños, que Dios lo bendiga y que sea una vuelta al sol llena de lo mejor de la vida, salud, dinero y paz en su corazón. Dice el Pipe que mucho.

0: las 4 de la tarde con 25 minutos, 4 con 25. Juan Carlos el Conde se llamó de vez en cuando. La original Van de Limón, el mejor perfume y diferente nivel con los plebes del rancho y su linda morenita a través del 103.7 de tu FM. Te invito para que te reportes en dónde está toda la banda del transporte público. ¿En dónde están todos mis compis que andan manejando su taxi de aplicación, de plataforma? Cuéntenme cómo anda el tráfico en esta tardecita de miércoles 3 de junio. ¿Por dónde sí y por dónde no debemos pasar? ¿Cómo anda el tráfico en las calles del Valle de México? Repórtalo al 5558-6505-32. Voy a la pausa, no le cambies. 4 con 27 minutos.
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1: Oye, vámonos con esto de la firma de las viejitas pero bonitas, ¿eh? Se llama La Llamada. 4:00 p.m. ya con 35 minutos.

0: las 4 de la tarde con 41 minutos, 4 con 41, nombre. Y este saludo se va hasta Puebla, señores, porque queremos enviar un saludo grandote, afectuoso, para todas mis amigas, mis comadres de Degu, que nos están escuchando allá en Puebla, de parte de la licenciada Carla. En este momento nos están sintonizando allá en Puebla. No, hombre, que nos mande el mole, ¿no? Podría ser, ya les mandamos saludos, que nos mande el mole. Así que saludos a todas las de Degu, que nos están sintonizando a través de internet allá en Puebla. Tú también, descarga tu aplicación, es completamente gratis y está disponible para Android y para iOS. Encuentras la app como Radio Cristal y llévanos contigo 24/7 a donde quiera que vayas. 4 con 42 minutos, voy a ir a la pausa comercial, no le cambies.
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0: Las 4 de la tarde con 44 minutos. Vámonos con esto. Se llama Si Tú Supieras.
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1: 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Las 4 de la tarde con 48 minutos, 4 con 48. Oigan, vámonos con este nuevo lanzamiento del 103.7. La música de Los Guardianes del Amor de Arturo Rodríguez con Bronco. Y dicen que amor se escribe con llanto. Disfrútalo a través de Radio Cristal y ya está en la rotación continua.
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0: estás? Pancho Barraza, se llamó Que Me Maten Las Penas. Oigan, este nuevo lanzamiento del 103.7, Los Guardianes del Amor, de Arturo Rodríguez con Bronco. ¿Qué tal, eh? Amor se escribe con llanto, ya la puedes solicitar a través de mensajito, de llamadita telefónica y a bailar salsita con Si Tú Supieras. 4:56 a través del 103.7 de tu FM. Prepárate. ¿Cómo andaremos de climas el día de mañana jueves? Bueno, el termómetro para mañana marca 22 grados la máxima, una mínima de 14. ¿Y qué crees? Sí, hay probabilidad de lluvia, señores. Para variar. Así que no lave el carro, compa. No lo haga, compa. Voy a la pausa comercial, no le cambies. Regreso con más música.
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1: Las 5 con 7 minutos. 103.

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1: Las 5 de la tarde con 11 minutos. Oigan, vámonos con Dinora y la Juventud. Esto se llama...

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1: Oye, la 5 de la tarde con 22 minutos. Los Cardenales de Nuevo León y los Invasores se llaman Amores y Deudas.

0: Ándale, oye, me sentí como en clase de Zumba a las 8 de la noche con ese fondo producción. No manches. Eso. Oigan, por acá dice, saludos a Transmisiones Automáticas Cuautitlán para José Francisco, que sigue trabajando. ¿Tú? Muy bien, José Francisco. Esa es la gente que mueve a México, hombre. Saludos para toda la banda que anda chambeando, ¿eh? Ya a las 5 de la tarde con 25 minutos. Voy a la pausa, no le cambies.
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1: Oye, vámonos con más música a las 5 de la tarde con 37 minutos. Alberto y Roberto, se llama Tu Forma de Ser. Báilele.

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1: 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Las 5 con 52 minutos. Se llama Todo Que Ver.
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0: Oigan, me voy, gracias. Quédate con el Uriel Soto, que llega hasta este micrófono. Soy Diana Santana. Mañana, en punto de las 6 de la mañana, si Dios quiere y tú me lo permites, aquí nos volveremos a encontrar. Que tengas una excelente tarde de miércoles. Gracias. Bye. Bye.
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7: Hola, ¿cómo está? Les saluda Alejandra Cruz y esta es la información que tiene que conocer. Desde la puesta en marcha del mando unificado de la zona oriente, los homicidios dolosos han disminuido 34% en los 15 municipios de la región, como resultado de una estrategia interinstitucional que incluye acciones operativas, labores de inteligencia y patrullajes focalizados, orientados a fortalecer la seguridad en una de las zonas más pobladas del Estado de México y brindar mayor tranquilidad a las familias mexiquenses. El gobierno del Estado de México nos invita a participar en el